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0: buenas a prácticamente todo el mundo. 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
1: Mira, esa cacatúa se parece contigo, con el cogote empinado.
0: ¿Y tú? ¿A quién te parece?
1: Pues será con el gorila, mira que está allá. Mira, te puedo colegar.

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Bueno, mi hermano, se volvió a ir la luz.

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0: Así empezamos. Así empezamos. San Joaquín y Virgen de la Paz. Buenos días. Tira otro que se oiga que estamos de fiesta, hombre. Nada, le saludamos desde Tamaimo, en la fiesta a San Joaquín y la Virgen de la Paz. Buenos días, chicas. La procesión es después, ¿eh? Reciban un abrazo, un gran saludo, un cordial saludo. Estamos encantados de estar por aquí. El tiempo está nubladito. Hace calor. Así que estamos de fiesta en Tamaimo.
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0: San Joaquín y la Virgen de la Paz. Así que les invitamos, que tienen un fin de semana largo por aquí, bastante bonito. Y apetecible para pasar un gran rato, ¿eh? Nada, agradecimiento, como no, a la comisión de fiesta. También al ilustre Ayuntamiento de Santiago del Teide. Que entre todos se hacen las fiestas, sí señor. Bienvenidos, gracias por estar ahí. Y ya saben que a partir de ahora, toda esa gente que nos sintoniza puede pasarse por Tamaimo. O nos pueden escuchar. Y así pues le contamos un poquito de lo que va esta gran fiesta que tienen aquí en Tamaimo. Bienvenidos, gracias por estar ahí. A chicos del sonido también, saluditos para los chicos del sonido, Javi y compañía, don Andrés y compañía. El Javi y Andrés se parecen un poco, jodido, no sé, en el tamaño. No, hombre, Andrés es más guapo.

0: Bueno, por lo dicho, gracias y nada. La invitación es para que se queden, puedan pasar por aquí si quieren. Que tienen un programa de fiesta espectacular.
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0: Hoy tienen un verbenazo increíble.

0: contactar también con nosotros, 628-23-2997, como siempre. Luego tendremos una paella aquí, ¿eh? Esa comisión de fiesta que se lo ocurra o que se lo ocurra.
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0: Trabajar para que otro se divierta.

Ahí a los chicos de Radio Curbelo, sí señor. Empresa de sonido e iluminación. Por muchos años al servicio de nosotros, de todos los canarios. Desde el año 1976.

0: pueden empezar a mandar todo WhatsApp como están haciendo. Ya esto se llenó. Vi una foto ahí de Andrés y de Javi. Guapísimo los dos. Guapísimo. Dos técnicos de sonido. Dos amigachos, dos amigos. Sí, señor. Radio Curbelo.
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0: Por ahí está Richa también, si le mando un saludito.
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0: Amor. Venga, vamos con los WhatsApp, los primeros WhatsApp que llegan.

Dice saludos para Cande de la farmacia del Mayorazgo en La Orotava. Saluditos, Cande. Saluditos para Cande de La Orotava, del Mayorazgo, de la farmacia. La gente de la farmacia. Ahí venden de todo, ¿eh? De todo lo que tenga que ver con la salud. Crema para la piel.

0: Venga, vamos a mandar saluditos también para Arafo, para la amiga Gladys, a Milagro, para todos ahí, saluditos. Y para Bego, un besito grande.
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0: Bego
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0: El amigo Juan Gorrín y su equipo, tremendo equipazo, más de 30 personas.
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0: Así da gusto hacer una fiesta. Hay unos olores aquí a carne cabra.
1: Señor,
0: no sé, a carne cabra yo creo. Carne cabra, Javi, ¿no?
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0: Venga, pues ya, dice por aquí, saluditos también desde Fuerteventura. Un abrazo grande. ¿Para cuándo un verbenati por Fuerteventura? Bueno, pues estamos en ello. Saludos desde La Oliva.

Venga, seguido por aquí, saluditos desde La Gomera, un saludo. Por aquí tenemos fiestas de fin de verano también en Bayram Rey. Saluditos para todos ustedes, un abrazo, yalanguero.

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0: Venga, para la gente por ahí, dice, estamos escuchándote desde el Cercado, La Gomera. Saludos, un abrazo también para la gente del Cercado.
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0: Estamos cerquita de La Gomera ahora, ¿eh?

0: ¿Qué dice por aquí? Buenos días, Fran, Gabriel, equipo, todos. Saluditos a toda la gente de Tamaimo. Tenemos una canción para ustedes. Y a pasar este sábado con la buena compañía de ustedes. Saludos, Coba, desde La Laguna. Saluditos, Coba. Estamos en riguroso directo desde Tamaimo, ¿eh? La fiesta de la paz.
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0: San Joaquín y la Virgen de la Paz.

Sí, hola, soy Magdalena del Río y saluditos para ti y para todos los rumberos. Un saludo y a pasar buen día, gracias, saluditos, un abrazo. Que viva San Joaquín, que viva.

0: Buenos días, Fran. Saluditos para todos los rumberos, rumberas, para todos. Siempre interactuando con el pueblo. Saludos y prosperidad. Un saludito, bendiciones a todo el equipo. El amigo Reynold desde Huargacho. Saludos, Reynold.
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0: También desde el Sausal nos dice por aquí nuestra amiga José Ramón y Pilar. A saludar a todos, un abrazo, muchachos. Buenos días, señora.
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0: Para las mujeres no habían camisas, ¿eh? De la comisión de fiesta, ¿o qué? Saluditos para Noah por Tajao, que me está escuchando. Saluditos, Noah. Están los castillos ahí, ¿eh?

0: al dúo Guarapo, con Teresita Negrín y Salva. Tendremos una paella, un almuerzo vecinal por aquí, claro.
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0: Venga, para toda esa gente de Tamaimo que nos oyen, gente de Santiago del Teide, de Chío, Arguayo. Buenos días. No habían camisas para ustedes de la comisión de fiestas, no quedaron. Ay, las lavaron anoche, dice, mira, viste, Una te dieron, una. Ay, Juan, una sola por persona, Juan. Me habías llamado y te había hecho un par de camisas, hombre.
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0: Venga, recuerden que luego lo decíamos, vamos a tener un verbenati con Teresita y con Salva, con los muchachos de Guarapo, recordando a esa orquesta Los Bajís de La Gomera, como siempre.

Esto está más y mol. Recuerden que tienen un verbenazo esta noche, donde nos acompaña también la Orquesta Armonía Show de Gran Canaria.

0: está más y Moli, que luego no hagan de comer en casa. Van a comer aquí.
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0: traen 5 euros y comen aquí.
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0: La comisión es una cuadrilla para coger papa en jable, tremendo, ¿eh?
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0: Buenos días, chicos.
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0: ¿eh?
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0: Sí, señor, San Joaquín, la Virgen de la Paz y Santa Ana. Estamos aquí. Mira, vamos a Colombo Bazar, que tengo mucho por aquí. Dice, saluditos desde Puerto Rosario. Un abrazo grande para todos ustedes y gracias por existir. Gracias por llegar a nuestras vidas, dice aquí también. Saludito a la gente de Puerto del Rosario. Recuerden que Fuerteventura ha pasado por las fiestas hace poquito de la patrona de la Peña. Siguen celebrando fiestas de pueblo también ahí. Y dicho buenos días, rumbero, felicitar primero a mi nieto Hugo, que estuvo el lunes de cumpleaños. Tres mesitos, dice, ¿eh? ¿Tres mesitos de cumpleaños? No, cumplió tres meses, vale. De parte de sus abuelos, su bisabuela también. Tíos, padrinos y demás, de la Cruz de Tea. Saludos a la gente de la Cruz de Tea. Buenos días, amigos, ¿cómo estamos?

0: Ya trae el pan para los sándwiches, ¿eh? Lo que hay. Para los perritos. Ah, para los perritos.
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0: Saluditos desde Garafía, un abrazo grande para ustedes. Saludos. Y gracias por llevar pueblo a pueblo sus tradiciones. Saludos a ustedes, claro que sí. Parte importante de la fiesta. Porque la fiesta no solo se vive aquí, sino la transmitimos fuera. Hoy tienen un día bonito aquí. Empezamos nosotros a alegrar.

0: mi pareja que está hoy de cumpleaños, Félix de los Llanos de Aridane. Un abrazo. Felicidades, Félix. Felicidades, mi rey.
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0: Tamaimo, un pueblo bonito, un pueblo unido, un pueblo luchador.

para toda esa gente de Arafo, le mando un abrazo grande, ¿vale? Un abrazo enorme a toda esa gente por Arafo y nuestras más sinceras condolencias también desde aquí, ¿vale? Un abrazo enorme.

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0: Buenos días, felicitar a Radio Rumbero, en espectacular con todo lo que hacen. Besitos, soy Mati de La Esperanza. Saludos, Mati. Precaución con el mar, que ya se ha cobrado muchas vidas. Nos cuentan por aquí también, que un pibito de Arafo de 21 años también. Desde aquí le mandamos un abrazo enorme, ¿vale? Kevin, ese besito al cielo. Se nos hace difícil, ¿eh? Intentar alegrar el día y que nos lleguen noticias así, ¿no?
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0: 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Bonita, pero jodida.
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0: Siempre, Gladys, besitos para ti.

Venga, por aquí nos dicen para las chicas del Princesa Dazzle que te estamos escuchando. Saludos a esa camarera de piso. Saludos. Abrazotes para ustedes. Como curran, Hoy quiero felicitar a mi hija Zuleima, que está de cumpleaños. Muchas felicidades de parte de tu familia.

Acérquense ya por aquí, que ya está entrando fatiga. Yo no, porque me mandé antes un bocadillito ahí para allá. Pero aquí me está goliendo a mí a cosas ya, me está goliendo. Le iré recordando, pues, el verbenati, le iré recordando que esta tarde la procesión también, los fuegos. Y luego ese pedazo de verbena que tienen por aquí. Con Guaracha Saoko, DJ. Y cómo no, desde Gran Canaria, los grandes amigos de Armonía Show.

0: Saluditos desde Pájara, Fuerteventura, te estamos escuchando, mándanos un saludito y saludos a toda esa gente por Pájara. Abrazo fuerte. Dice, te mando una fotito, soy Zuleima y estoy de cumpleaños. Me manda una foto con los muslos de pollo al fuego. Mira, no pierde tiempo.
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0: Pásatelo bien, Zuleima. Estás de cumple hoy, ¿eh? Dale la vuelta a los pollos, que ya ahorita hay que darle la vuelta.

Dice felicitar a Vanessa Medina, que hoy está de cumpleaños de toda la familia de la Sabinita, primas, tías, que la queremos mucho, que es única. Con mucha felicidad a toda esa gente que está, mira, que hay gente de cumpleaños hoy. Felicidades. Muchas felicidades, sobre todo les deseo salud. Y échense una caña cuando puedan, que aquí los días están contados.

0: por Tajao. Esta noche en la fiesta de San Miguel estará Ideales y Primera Marcha. También tenemos a Javi Hernández, Javier Hernández. Un tardeo, tardeo noche, ¿eh?
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0: Oye, saluditos para Estrellita, por Ico de los Vinos. Estrellita y Nino, hombre. La gente de Garachico también, la gente de Garachico. Mira, qué guapo es el de Garachico, ¿eh?
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0: Guapísima, Teresita, ya está por ahí.
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0: Va a estar Salva también, mira.
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0: Después me meto con él, ahora no, deja que llegue.

0: Teresita trajo el traje que yo le compré, mira, es guapa, ¿viste?
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0: Guapísima, ¿viste?
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0: La Virgen de las Mercedes, la Virgen de las Mercedes, esa fiesta de Agulo. Señor.
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0: Acaban de llegar de Agulo, de las fiestas de Agulo. Fiesta de las Mercedes. Buenos días, que tengan un buen directo de Tamaimo, saluditos para todos. Viva San Joaquín y la Virgen de la Paz. Y viva Santa Ana en Tamaimo, sí señor. De parte de la amiga Ana Paula, desde Cabo Blanco. Saluditos, mi niña. Beso grande.
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0: Qué bonito poder interactuar con ustedes desde aquí, desde esta plaza, de esta mítica plaza, rodeada de montañas. Estamos cerquita de La Gomera, cerquita, estamos cerquita. Aquí llega uno nadando, yo creo.
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0: Con un saco papá atrás.

saludito también a la gente por La Vega, en Nicó de los Vinos. Saluditos, muchachos, que van a entrar en fiesta también en breve. La Vega. También a principios de octubre.

Oye, saluditos para mi amigo Oliver, Oliver Gomero, señor. Saluditos para él, para toda su gente, para todos sus trabajadores también. Oliver el Gomero.

0: A los chicos del Tenerife, Tenerife Sur, señor, empresa Tenerife Sur, varios Tenerife Sur.
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0: Dice felicitar a mi hermana Zoraida por su cumpleaños de la familia. Gracias, saludos a todos los rumberos. Soy los mejores, besitos. Desde La Vega, Begoña. De los más ruines somos los mejores.
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0: No puedo ponerle audio, los audios no, ¿eh?

Dice por aquí un saludito desde Tamaimo para mi abuela Fedelina de La Medida. También para mi madre Marina y para toda la gente.

dice saluditos desde la vendimia del Pedregal. A todos los Jiménez, Viña Pedre, Viña, ¿cómo es? Viña Peregrina. Muy buena cosecha, ¿eh? Sí, señor. Saluditos, estupendo día y gracias desde Galdar. Soy Auri. Oye, saluditos Auri desde Galdar. Un abrazo grande y buena vendimia, ¿vale? Las uvas están buenas, ¿eh? Se dieron bien.

0: Saluditos para el amigo y alcalde don Emilio Navarro, que lo tengo por aquí ya. Saludos, compañero. A la vez te veo más joven.
1: Pues mis padres ya se
0: ven. ¿Irán las cremas? No. ¿Eh? Tal vez

0: Venga, pues para toda esa gente que estaban por la vendimia en Galdar.
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0: Para ellos, un saludito desde el Pedregal en Galdar. Viña Peregrina, saludo. Oye, espero que salga buena esa viña, ¿eh?
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0: ¿Hay agua fría por ahí? Sí, yo creo que sí, ¿no?
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0: Después.

Buenos días, Fran. ¿Puede ponerme una canción de amor? Mimi dice, ay Dios. Granjero, granjera, busco granjera. Esa es la Mimi. Está como el Pavarotti, igual.

0: Si el vino sale bueno, el de Galda, tienes que traer una botella.
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0: Dice por aquí, buenos días, rumberos. Saluditos a los chicos de Radio Curbelo, en especial a Adrián García, de parte de su abuela y padres. Saluditos para Adrián. Adrián García, de parte de sus abuelos. Los chicos de Curbelo. ¿Eres tú, no? Ah, ¿eres tú? Ah, mira. Pues al amigo Adrián lo tengo por aquí, ¿eh?

Venga, sigo con más. ¿Podrías ponerme una canción de amor, al amor de mi vida, dice? A Félix, de parte de Ángela. Gracias, saluditos desde La Vega y todos los vinos. La gente está enamorada con este calor.

Venga, vamos con más mensajitos por aquí. Buenos días, saluditos para todos ustedes. Un abrazo desde Arguayo. Saludos, feliz día. Hola, Salvi. Yo, echaste colonia hoy, ¿eh?

0: Bueno, pues pasar por aquí, por este pueblo de Tamaimo y no ver a Emilio, Emilio Negrín. Emilio Navarro, perdón, me equivoqué de apellido. Sí. No, es Navarro. Don Emilio, bueno, ¿cómo estás?
1: ¿Qué tal, Fran? Buenos días, bienvenido.
0: Buenos días, te cambié el apellido, pero mira, es que no me, entre Navarro y Negrín, pues fue.
1: También tenemos Negrín aquí en el municipio.
0: Es que está que... ella, que es Tere Negrín, entonces, claro, me equivoqué por ella, por eso.
1: Se enredó Tere.
0: ¿Cómo va la cosa?
1: Bien, la verdad que muy bien, contentos aquí en el municipio y en el pueblo de Tamaimo, con sus vecinos compartiendo, con el amigo Juan Gorrín y,
0: hombre,
1: y toda su comisión, y disfrutando también de, no solo de las fiestas, sino también de los eventos que se generan alrededor y compartiendo con familiares, con amigos, con seres queridos, y de eso se trata también las fiestas, ¿no?
0: Un pueblo, como digo yo, con sabor a pueblo, ¿no? Un pueblo que sigue manteniendo viva pues toda la esencia, la tradición.
1: Sí, efectivamente, ¿no? Yo creo que eso es lo bonito de los pueblos, y sobre todo cuando hay gente detrás que trabaja para que esas tradiciones, nuestras costumbres no se pierdan, ¿no? Yo creo que lo tenemos claro también desde el Ayuntamiento de Santiago del Teide, en el departamento que nos acompaña aquí también el concejal David Quintero con Cultura y Fiestas, de que, bueno, nuestras fiestas, nuestras tradiciones, nuestra esencia de pueblo no se puede perder, y para eso trabajamos codo a codo con las comisiones de fiestas, que sabemos también el esfuerzo y el trabajo que realizan por hacer las mejores fiestas para su patrona o su patrón, en este caso, y es el apoyo, ¿no?, que tienen desde el Ayuntamiento de Santiago del Teide, y lo que buscamos nosotros también, pues que estos ratitos no se pierdan, porque vemos a nuestra gente cómo se lo pasa bien, cómo se divierte, cómo estos días comparten, y bueno, y eso al final es lo que nosotros también nos llevamos y nos encanta.
0: Oye, Emilio, Santiago Ortega está de moda, tío. Yo no sé qué has hecho, qué has convertido, bueno, yo sé que viene de hace años, ¿no?, creciendo, ¿no?, en un municipio que ha crecido, con costa, con las partes altas, la medianía y demás, pero está de moda. Yo creo que también el tema de la autopista, acercarse un poco más al municipio, pues también ha cambiado un poco el municipio, pero es que hablar de Santiago del Teide, Santiago del Teide tiene mucha tradición. Si empezamos a contar, que si el almendro en flor, que si tantas y tantas cosas, ¿no? Está de moda.
1: Sí, efectivamente, Fran. Bueno, nosotros cogíamos un testigo del amigo Juan Gorrín, que va caminando también, y gran alcalde. Y bueno, cogimos ese testigo de muchos hombres y mujeres que trabajaron en el Ayuntamiento de Santiago del Teide, y lo que nos dedicamos, bueno, pues ese periodo de transformación que han sufrido los municipios, como bien has dicho, la oportunidad que nos está dando las mejores conexiones, la mejor conectividad del pueblo de Santiago del Teide, del municipio, hacia la zona metropolitana, a la hora de competir con la entrada de aeropuertos y los puertos, somos mucho más competitivos también a la hora de traer los turistas a Santiago del Teide, y bueno, eso ha hecho al final que el municipio haya ido avanzando, hayamos podido aprovechar esa sinergia. Y al final, pues bueno, del proyecto y el modelo que tenemos para el municipio de Santiago del Teide, conociéndolo perfectamente y entendiendo que tenemos el motor en la zona costera, que en las zonas de medianía se han convertido en ciudad dormitorio y que tenemos que dotarla de los servicios necesarios, y una parte alta con sus recursos también naturales y patrimoniales, pues bueno, eso lo hemos entendido perfectamente, hemos hecho una apuesta clara y cambiando el modelo turístico también de Santiago del Teide por un modelo más sostenible, un modelo más eficiente, donde apostamos por la calidad, no por la cantidad. Eso hace también que el turista que se aloja en nuestro municipio tiene el mayor gasto en toda Canarias, en los municipios turísticos, y bueno, eso al final se refleja también en la economía de los vecinos del municipio.
0: Y todo eso sin perder la esencia, sin perder la esencia de Emilio, pues tanto él como su equipo, como tiene que ser, ciudadano, vecino, llegar a los sitios, hablar con la gente, escuchar, que aunque no se pueda arreglar el problema en ese momento, escuchándolo salen agradecidos. Yo creo que esa es una política cercana, ¿no? La política que se debe hacer en los pueblos, ¿no?
1: Sí, yo, Fran, creo que al final somos vecinos más. Hoy estamos aquí, nos ha tocado a nosotros, mañana no. Estaremos en el otro lado con los amigos, con los compañeros. Yo sigo teniendo mis mismos amigos. Bueno, David, que me acompaña, seguimos teniendo los mismos amigos, seguimos teniendo la misma relación con todos. Y yo creo que, bueno, lo que no se te puede subir es el cargo a la cabeza,
0: sí,
1: ¿no?
0: Señor.
1: Y como bien has dicho, es verdad que hay muchos temas, muchos problemas que no te tocan, que no los puedes resolver desde una administración pequeña como es un ayuntamiento, pero sí es verdad, a veces escuchando a la gente, a veces dándole tu opinión, un consejo simplemente, pues bueno, yo creo que también les llena, se van más confortables y quizás ven el problema desde otro punto de vista.
0: Pero eso ha sido tú.

0: buen café o algo, y eso, eso me importa, ¿no?
1: Sí, yo creo que sí. Además, yo, independientemente de los colores, tú sabes cómo es esto de la política, ¿no? Sí, que cada uno tiene su ideología, tiene su color y piensa, y podemos pensar de forma diferente. Pero, como bien dice, esa cervecita, ese café, te lo tomas con cualquiera, y yo creo que la gente ha visto en nosotros
0: eso,
1: que no estamos mirando colores, que estamos para resolver los problemas de la gente, que lo principal para nosotros son las personas, y si podemos ayudarlos y echarle una mano en un momento determinado a la gente, pues para eso estamos también y para eso nos han puesto. Si no, aquí no hacemos nada, nos vamos a casa y nos ponemos a trabajar en otra cosa, ¿no?
0: De verdad que sí. Bueno, cuando se acercan, pues mira, las fiestas como esto, yo creo que esa pregunta a lo mejor David, amigo Quintero, pues la puede hacer más, la podemos hacer más a él, ¿no? David, buenos días.
2: Buenos días, Frank, ¿qué tal? ¿Cómo
0: estás? Bien.
2: ¿Todo bien?
0: Te veo bien, ahora te veo más joven, más delgado también, no sé, una cosa.
2: Oye, gracias, Frank, puedes volver mañana.
0: Como que el deporte va haciendo, que se va viendo, que además, aparte, los chicos que van a practicar a las 4 también van a hacer esa carrera también, ese trail. Bueno, fiestas, ¿cómo están? ¿Cómo están de fiesta? ¿Cómo se ha presentado este verano en el municipio?
2: Bien, bueno, contentos, como decía el señor alcalde, pues, de que todos los pueblos de nuestro municipio sigan manteniendo las tradiciones, seguir cumpliendo con esos objetivos también de entretenimiento con la gente y ver que grupos como el que estamos viendo ahora aquí, de la Comisión de Fiesta de Santana del año que viene, que están haciendo San Joaquín este año, más de 30 personas haciendo una fiesta, pues estás orgulloso, al igual que lo hemos visto también en los otros pueblos vecinos durante todo el verano. Y al final es un orgullo también poderles echar una mano en todo lo que necesiten.
0: Qué bonito poder hablar de cultura, porque las fiestas son tradiciones, culturas, mantener vivas esas raíces. Ver un equipo de 30 personas como tiene, pues, como ha conseguido el amigo Juan Gorrín a la cabeza, es difícil, ¿no? Es difícil.
2: No es fácil, más como están ahora las cosas, ya no es como hace 20 o 30 años que hacer una fiesta no llevaba tanta responsabilidad. Y al final agradecidos de verlos trabajando. Todos tienen su vida, todos tienen sus ocupaciones, sus familias, sus trabajos, y ver que dedican su tiempo a sacar las fiestas adelante del pueblo, pues también como pueblo nos hace sentir orgulloso de ellos.
0: Sin lugar a dudas, de verdad que sí, me siento orgulloso yo y no soy de aquí. Aparte, el entorno, ¿no? El entorno, David, el entorno de que estamos aquí en este, digamos, entre montañas, ¿no? Antes me lo decían incluso por WhatsApp, gente de que han estado visitando Santiago Teide, Tamaimo, gente de Las Palmas que han venido por aquí, que oye, el entorno, ¿no? Ese entorno de rural, digamos, ¿no? De cariño, ¿no? De que por, se dice, como siempre se suele decir, se vive con una comida menos al día, ¿no?
2: ¿Qué te ve así yo, Frank, que soy de aquí?
0: Pero es que es bonito, es que aparte la fiesta se vive de otra forma, ¿no? Los ves entre todos trabajando, poniendo mesas, limpiando, ¿no? Y eso, a un concejal como tú, pues yo creo que te tiene que hacer más feliz, ¿no? De que a veces llegas a pueblos donde te ves negro, como sea, hablando en canario, para que hagan la fiesta, que a veces tienes que meter mano al ayuntamiento para poder celebrar la fiesta, y ves que aquí, pues, un equipo de 30 personas trabajan incansablemente, ya, con vistas al año que viene, y sacando un pedazo de fiestas de estas increíbles, que tienen unas fiestonas aquí. Te tienes que sentir orgulloso, ¿no?
2: Te lo comentaba anteriormente, te sientes orgulloso. Incluso a veces, pues bueno, tiene que venir gente de fuera para que nos lo diga. Anoche también nos lo comentaba la presentadora del festival que tuvimos de Tamaimo Canta. Y bueno, es verdad que nos sentimos orgullosos tanto en Tamaimo como en el resto de pueblos, de que todavía sigan habiendo esas comisiones de fiesta, que trabajan para las fiestas de su patrona, de su imagen, esa fe y devoción que tienen, pero también para mantener las tradiciones del pueblo. Y encima es una generación que ha hecho varias fiestas, que saben lo que es, que saben el trabajo que lleva, pero que aún así se han ido adaptando a los nuevos tiempos y siguen trabajando por y para el pueblo.
0: Yo creo que esta pregunta a lo mejor Emilio, ¿no? Yo creo que sí, la verdad que no nos está escuchando, pero el amigo Juan se merece algo, ¿no? Se merecería o que sea un pequeño homenaje, algo, no sé, porque yo he sido un tío que ha currado mucho, ¿no? Por y para su pueblo, ¿no?
1: Sí, bueno, Juan ha trabajado antes de ser concejal de deporte, ya tenía responsabilidades en el equipo de fútbol del pueblo, el equipo de fútbol sala, siempre está vinculado a actividades deportivas, a las actividades culturales. Aquí hay un grupito de amigos con Jaime también, Layo, todos ellos, Andrés, José Andrés y todos, pues bueno, llevaban el nombre de Santiago Teide por toda la isla cuando eran las carreras aquellas que se hacían de vuelta a la isla, todas esas competiciones en la ciudad del Panadero, hacían la travesía. Bueno, ellos se encargaban también de la parte cultural, de la parte de la cabalgata de los Reyes Magos aquí en Tamaimo.
0: Pues son muchas cosas.
1: Ellos hacían todas esas cosas. Yo recuerdo de niño, además, que gracias a ellos pues tenemos todas esas cosas y tenemos una infancia muy bonita, ¿no? Luego tuve esas responsabilidades de políticas como concejal, posteriormente como alcalde, y es verdad que

0: que hace un año poníamos en memoria a su nombre, a su trabajo y reconociéndole el esfuerzo ha hecho por el municipio el Gin Tamaimo, ¿no? Que lleva el nombre de Juan Damián Gorrín Ramos. Yo creo que un reconocimiento para él de que esa infraestructura en su pueblo, ¿no? Además, él que está siempre vinculado al deporte, que era un hombre que le gustaba mucho el deporte, y bueno, se haya decidido ya no solo por la corporación, sino que también en la participación ciudadana ha apostado a que el nombre de ese gimnasio lleva ese nombre de Juan Damián Gorrín Ramos, y yo creo que ese es el mejor reconocimiento que le podemos hacer a Juan Gorrín.
1: No lo sabía, de verdad. A lo mejor no me acordaba, pero sí he pensado más de una vez con todo lo que has dicho, que sé que es vinculado al deporte, vinculado a tantas y tantas cosas, ¿no? Y una persona siempre amable, una persona que siempre está pendiente de hacer todo lo mejor posible, siempre con... Y no lo sabía, pero de verdad que es muy merecido, muy merecido. Eso es muy importante, sobre todo pues dar con gente que mire por y para el pueblo, ¿no? Y sobre todo el tema del deporte y demás, que está también un poco, digamos, olvidado de la mano de Dios. Cuando llegas a los pueblos, pues tú sabes que prácticamente involucrar a los pequeños en algo bueno, a la juventud, en algo bueno como el deporte, yo creo que te hace crecer mucho. Sí. Bueno, fiestas, estábamos hablando de las fiestas, yo creo que la fiesta es parte importantísima del municipio de Santiago del Teide, ¿no?
0: Sí, efectivamente, ¿no? Como decía David antes, ver un grupo de vecinos, cómo se reúnen, cómo afinan sus familias, participan también del trabajo que desarrollan cada día, como al final, bueno, este grupo de amigos al final son una familia también, que terminan pues compartiendo un montón de cosas, sí, de problemas del día a día, de su vida, que al final lo que la satisfacción que les queda es cuando ven salir por la puerta de la iglesia a su patrona, ¿no? Sí. A su virgen, y eso al final es lo que te llena y recompensa pues todo el trabajo y el esfuerzo que ha realizado durante todo el año, ¿no? Así que, bueno, el que lo ha hecho y lo ha vivido sabe lo que eso es y lo que significa, y yo sí le digo a las comisiones de fiesta que para sentir estas cosas hay que sudarlas. Entonces, bueno, yo creo que aquí hay muchos que lo saben y saben lo que pienso y cuál es el eje de nuestras políticas también, ¿no? Que al final las fiestas se hacen para la patrona, en este caso para el santo, para la virgen o la santa,
1: y para el pueblo,
0: pero entonces, bueno, hay que centrarse en eso, hay que seguir trabajando y que no se pierdan nuestras cosas, nuestras costumbres. Hay una parte religiosa también que nosotros tenemos que estar pues también atentos a ella, pero bueno, hay muchas comisiones que lo tienen claro y que saben cómo trabajarlo ya, que llevan muchos años de experiencia trabajando en este sentido, y nosotros pues bueno, desde el ayuntamiento lo que nos toca es darle ese empujoncito y ayudarlos en lo que ellos necesitan.
1: Emilio, hablar, bueno, a estas alturas pues me imagino que lo tienes claro, hablar de equipo, ¿no? Equipo de tu equipo, del equipo de la administración pública, ayudándose, arrimando el hombro, ¿no? Porque con todo lo que ha venido, con todo lo que nos ha estado cayendo, yo creo que es fundamental hablar de equipo, ¿no? Para ser hombre, tú eres la cabeza, el padre de familia, digamos, la cabeza visible, pero hay que hablar de equipo, ¿no?
0: Sí, efectivamente, esto no lo puede hacer uno solo, está claro, es complicado, es difícil, pero al final cuando tienes detrás un equipo también que está comprometido, que sabe lo que el proyecto y el modelo que tenemos para Santiago del Teide, y todos remamos en una dirección, al final, pues bueno, como en todos lados y en todos los equipos, siempre hay ¿no? algún tema que puede salir, alguna piedra que te encuentras en el camino, pero bueno, yo creo que eso a lo mejor siempre es hablando, resolviendo los temas, los problemas que tenemos también, y que al final, bueno, el que se vea beneficiado de todo nuestro trabajo sea el vecino y sea el municipio, ¿no? Y bueno, yo estoy súper contento de mi equipo, es un equipo de hombres y de mujeres también comprometidos con el municipio de Santiago del Teide, que muchos, como es, bueno, el amigo Ibrahim, que ya lo conoces también, Frank, sí, que tiene, bueno, tiene otros recursos y que puede dedicarse a otra cosa, pero bueno, está también comprometido con su municipio y con su gente, y es un hombre vital también en este equipo, ¿no?
1: Nos veremos en Fitur. ¿No vas a llevar a David? ¿Por qué no llevas a David para llevarlo para presentar?
0: Sí,
1: un baile?
0: Bueno, ¿tú sabes cómo son estas cosas? A mí también me gusta ser responsable con los recursos públicos. Es verdad que a veces vamos vendiendo nuestro patrimonio, nuestra cultura, nuestras tradiciones, que siempre van reflejadas en el modelo que tiene Santiago del Teide, porque nuestro eslogan siempre ha sido diferentes por naturaleza, y dentro de ahí englobamos pues muchos temas, ¿no? Temas gastronómicos, temas de sector primario, temas culturales, tradiciones, nuestros productos de sol y playa, bueno, infinidad de cosas que van bajo ese paraguas, Pero está claro que tenemos una concejala de turismo, que es la que lleva la promoción, sí, y es la que se encarga de estas cosas de las ferias. Y para nosotros también nos gusta ser responsables, sí, con los dineros públicos que es lo importante. Nuestros vecinos, y que vean que también desde el ayuntamiento se hace de una forma responsable, ¿no?, ese trabajo.
1: Pero como bien dice, Santiago Altede ofrece quizás muchísimo más, mucho más, y se me vienen tantas cosas a la cabeza, antes lo nombré, el tema del almendro y demás, cultura, que tan solo también es sol y playa que tenemos, pero muchísimas cosas que ofrecer a, sobre todo a esa gente, que yo creo que lo están metiendo también pues bajo ese paraguas de llevarlo a una de las ferias, bueno, para mí la feria más importante de turismo, ¿no?, la feria de Fitur.
0: Sí, bueno, con el modelo que nosotros llevamos trabajando desde hace unos años, es verdad que el principal producto que tenemos en Canarias es el sol y playa. La gente está claro que principalmente viene por nuestro clima y por nuestro sol, pero ciertamente es verdad que ya más del 40% de los turistas que se alojan en Santiago del Teide disfrutan también de actividades de naturaleza y de otro tipo de productos, ¿no? Eso al final lo que hemos conseguido en el municipio es que la economía se convierta en circular, no solo estaba concentrada en unas zonas que eran las zonas turísticas, y que al final, bueno, el reflejo de ese reparto de la riqueza en el municipio hace que se genere pues más actividad económica en los comercios, mejores empleos, mejor remunerados y por lo tanto mejor calidad de vida para nuestros vecinos.
1: David, terminamos con David, bueno, terminamos ahora contigo. Yo tengo que felicitarte porque he visto un crecimiento, ¿no? He visto un crecimiento, un trampolín en no solo en ti, sino en todo el equipo, ¿no? Estamos hablando que el padre, digamos, la cabeza visible del ayuntamiento, de la administración pública, lo tenemos aquí. Según dicen las estadísticas, es uno de los mejores alcaldes de Canarias, ¿no? Yo creo que estar ahí ya es una responsabilidad, ¿no?
2: Sí, bueno, un orgullo también siempre trabajar, por tanto, con el señor alcalde, que al final siempre ha sido un referente en la vida política del municipio, pero también lo que decía él, al final el trabajo en equipo, lo estamos viendo ahora mismo,
1: sí.
2: Al Departamento de Obras montando todos los preparativos para el cross popular, pero también con el tema de las vallas, las sillas, etcétera, para el tema de la fiesta. Y bueno, al final lo que decían, un trabajo en equipo que sin la colaboración del resto de áreas, sí, sin ese trabajo transversal, sería imposible, porque sin seguridad no tenemos fiestas, sin obras y servicios tampoco, sin la difusión del departamento de prensa, etcétera, etcétera. Entonces, bueno, orgulloso de trabajar con este equipo y de arrimar el hombro.
1: Y a seguir creciendo, David, a seguir creciendo, que has crecido mucho. Me alegro. Felicidades sobre todo a ti, a toda tu gente, al equipo, y a seguir con esas ganas y esa juventud que tienes de seguir adelante.
2: Muchas gracias, Fran.
1: Porque sé que el alcalde te lo pone fácil y los compañeros también. Y cuando ves equipos trabajando así, pues, porque no hay que olvidarse de tanto de ellos como del que recoge la basura, como el que barre. Esos son los que también hacen que el municipio crezca hacia de arriba. Amigo Emilio, ¿qué te digo? Que sigas así de buena gente, de buen alcalde, que sé que lo que estás haciendo, que te sigo más yo a ti que tú a mí.
0: Que eres una
1: gran persona, y que siempre es un placer poder hablar como amigo, como persona, como vecino, que sé que te quiere la gente. Te iba a hacer la pregunta de si te sientes querido. Está a la vista, sí. Está que como bien dijo una vez, me dijo Juan y tú juntos los dos, bueno, pues yo le dejo el camino aquí. Es que me gustó esa conversación, me gustó ese día del bocadillo pata, y de verdad que me alegro mucho de que la gente te quiera y que tú sigas ahí al frente de Volteide, que sé que es un municipio con muchísimo que dar, con muchísimas cosas que, aunque me imagino que han aumentado las camas, han aumentado pues el tema de la vivienda y demás, que son pues hecho que nos, de lo más que nos hace falta ahora mismo. Yo creo que es un, como bien decías tú, el tema del acercamiento más a la con la autopista y demás, un pueblo grande, un pueblo que ha crecido y nada. Amigo, ¿qué te digo?
0: Gracias, Fran. Igualmente, sabes que siempre es bienvenido a Santiago del Teide, que te espera siempre ese bocadillo de pata que me recuerda. Mira, sí, cuando nos vemos.
1: Sí, mucho. Y que ha crecido mucho, sabes que la gastronomía en Santiago del Teide, muchísimo también.
0: Bueno, fuimos el primer municipio en tener marca gastronómica e ir a una feria con stand propio, y de ahí creo que hemos dado un salto también de calidad con la primera estrella Michelin en Canarias, que se tuvo en el municipio de Santiago del Teide por los hermanos Padrón, y nuevamente volvemos a tener restaurante por fin con Michelin también en Santiago del Teide, ¿no? Así que hay un trabajo detrás también el departamento de sector primario, con su concejal también al frente de comercio, en ese trabajo, pues por supuesto, con los empresarios, con los chefs y con los jefes de sala, que al final sitúan a Santiago del Teide también con un poder gastronómico muy potente y con un sector primario que está dando los mejores productos también para llevar a sus mesas, ¿no? Pero como decías anteriormente, Fran, nosotros al final nos quedamos con el cariño de la gente, sí, independientemente de los resultados políticos o no políticos. Al final lo que queremos es, cuando salgamos de la política, venir aquí y estar con nuestra gente, sí, estar con nuestros amigos y sentir el cariño de la gente, que es lo más importante.
1: Lo tiene súper, súper claro. Gracias. Y no se olviden que también Turismo Rural juega un buen momento en Santiago del Teide. Toda esa gente que elige el turismo rural para hacer senderismo, para X, ¿no? Para muchas cosas. Y yo creo que estamos en uno de los municipios que se brinda para eso, ¿no? Así que nada, decirle también a toda esa gente que nos escuchan que vengan a Santiago del Teide, que vivan sus fiestas, que vengan a la fiesta de los almendros, que vengan a todo lo que hacen aquí, y las ferias y demás que hacen, que organizan ustedes, porque de verdad que es espectacular. Gracias, amigo Navarro.
0: A ti, Fran, un abrazo.
1: Cuídate mucho.
0: Y tú también.
1: Venga, me alegro de saber de que están bien y de que tienen un alcalde maravilloso, ¿eh? Y un equipo detrás que funciona. Ya todos pudieran decir lo mismo. Venga, David, cuídate.

Como digo yo siempre, hay gente con clase, clase hay gente, ¿eh? Eso es. Emilio siempre atento. Bueno, recuerden que en breve tendrán a Teresita y Salva, tu guarapo. Ya se pueden acercar por aquí, que ya vino, ya hay paella por aquí, ¿eh? La cervecita está fresquita, que da gusto, ahí los veo. Que no dicen nada, ni se arrugan. Dale. Salud, salud. Esto es para calor, no cojan miedo. Saludito desde Pontevedra. Saludito al amigo el gallego que está por ahí. Saludos, un abrazo, que está llamando por aquí. Desde Redondela, Pontevedra, saludos, José.

Bueno, me comentan por aquí que ya tenemos la paella, que pueden pasarse por allí por el ventorrillo de la... del fondo que está por allá. La sangría también, ¿tenemos sangría, Juan? También tenemos sangría. Gabriel va a servir la sangría, dice.

0: Venga, que tengo por aquí a un amigo que estábamos hablando tan bien de él. Yo creo que se escondió cuando estábamos hablando de él. Don Juan Gorrín, buenos días.
1: Buenos días.
0: ¿Cómo está, amigo?
1: Bien, Fran. Gracias por estar acompañándolos en las fiestas de San Joaquín y La Paz de aquí de Tamaimo, y agradecido de que estés hoy con nosotros compartiendo este rato.
0: Para mí es un placer, de verdad que para mí es un placer, y estar aquí pues en un pueblo que un pueblo, como digo yo, con sabor, ¿no? Un pueblo con que guarda sus tradiciones, ¿no? Y guardando todo lo que se dejó de antaño, ¿no? Y yo creo que para eso, con el equipo que tiene, te has buscado un equipo impresionante, ¿no?
1: Hombre, el equipo data del año 86. Imagínate tú si ya somos viejos nosotros haciendo fiestas para el pueblo y demás. Éramos bastante más jóvenes, pero bueno, con las mismas ganas y con la misma ilusión, por sobre todo ahora son las fiestas de San Joaquín y La Paz, y mañana su procesión, y esta noche le echaremos los fuegos con mucha ilusión, pero sobre todo trabajando para las fiestas de julio, ¿no? De nuestra patrona Santa Ana, que ya adelanto que Guarapo va a estar en Santa Ana. Es decir, Teresita me decía antes que dice que no tenían el programa, y yo, esto surgió rápido con Fran, sí. Pero nosotros, yo el otro día los vi en el Socorro y me encantaron porque hacen la música de los años que yo recuerdo, esos bajis ahí en la Plaza de Alcalá cuando era joven, disfrutando muchísimo, así que
0: ellos suelen venir
1: y vuelven a hacer ese tipo de música
0: que llama
1: muchísimo. Yo el otro día disfruté mucho con ellos en el Socorro, y gracias también a Guarapo por estar hoy aquí con nosotros.
0: Lo que pasa es que eso es sorpresa, porque como yo voy y hago el Verberati, pues a veces llevo a Guarapo, Guarapo se llama mi perro también, sí. Y a veces pues según los cuadres, porque a veces unos van, otros no pueden y demás, pero es bonito que se pueda ir fomentando pues la música de antaño, y ellos pues hacen también ese pequeño homenaje siempre también a los bají, que dejaron el listón bien alto. Bueno, Juan, que nada, que hablábamos un ratito con Emilio y con David, y bueno, pues Santiago del Teide sigue sacando y sobre todo manteniendo, ¿no?
1: Sí, eso es lo importante, ¿no? Sobre todo que evolucione y que el municipio siga hacia adelante, y con savia nueva, que eso es bueno para el municipio y para todos los que vivimos en él, ¿no? Y la comarca. Esto, yo también quería pues recordar que esta noche tenemos un gran verbenazo por aquí, a ver si la gente los acompaña. No, todos los ventorrillos que están puestos en la fiesta, pues son de la comisión para intentar sacar dinero para las fiestas de Santana.
0: Tremendo curro, de verdad que sí. Guaracha, tenemos guaracha, saoco
1: y armonía soul, que yo era una ilusión que llevaba peleando con ellos un montón de años, pero siempre coincidía de que en julio, que son las fiestas aquí grandes, estaban ellos siempre por Galicia y demás, sí. Y este año hemos conseguido de que estén por primera vez aquí en Tamaimo, y a mí me hace mucha ilusión de verlos, porque es un espectáculo digno de ver.
0: Sin duda alguna, te lo puedo asegurar, los he visto este año varias veces, son grandes amigos y de verdad que son maravillosos. Desde aquí le mandamos un saludito a todos ellos, que también, bueno, al grupo Saoco, a Guaracha y también al DJ que va a estar esta noche, un pedazo de verbena, ¿no?
1: Sí, sí, la verbena de esta noche es una verbena con esa intención, con que la gente se lo pase bien y nosotros podamos sacar también algo de dinero para las fiestas del próximo año.
0: Sabes que te quiero un montón, eres una persona que has luchado mucho, tanto por deporte, por todo, por deporte, por, ya me lo decían antes, por fiestas, por todo. Y le decía que yo no sabía que te habían puesto un nombre, el nombre tuyo, a un...
1: Sí, el gimnasio. Justo fue el año pasado, por las fiestas de Santa Ana, tuvieron a bien de y yo, desde luego, que lo llevo con mucho cariño y mucho respeto, porque obviamente, y el cuerpo mío, no intento ir al gimnasio y aportar también, pero sí, es decir, yo también agradezco el cariño, sobre todo yo, lo bonito de, de la después de estar 24 años en política, yo estuve 12 de primer teniente alcalde y 12 de alcalde, y lo bonito es salir y encontrarte con los amigos, y sigo teniendo los mismos amigos, es decir, este grupo de gente que desde el año 86 estábamos, éramos jóvenes y luchando por hacer las fiestas del pueblo y hacer cosas por el pueblo, ¿no? Y aquí seguimos, es decir, y eso a mí me da vida. Hay gente, claro, que dice, mira, que se aburren, yo me acabo de jubilar, el 10 de junio me jubilé, y bueno, y ahora que tengo más tiempo, pues también me gusta hacer cosas por los demás.
0: Lo sé. Por último, Emilio estudió los libros tuyos igual, ¿no?
1: Hombre, yo, Emilio ha evolucionado mucho más que, y es por su juventud y por su preparación.
0: Pero es una persona con corazón, ¿eh?
1: No, tiene mucho corazón. Eso, yo siempre he dicho que lo importante pa ser alcalde, no solo que tenga su preparación, sino que sea una buena persona. Y él lo es.
0: Y él lo es, sin duda alguna, sí señor. Bueno, pues, ¿qué te digo? Que gracias por la invitación. Esperemos seguir viéndonos, que a partir de ahora que estás jubilado puedas seguir también viviendo un poquito, paseando, que sé que te gusta también hacer cositas, y a vivir, que son dos días. Y nada, Juan Gorrín, que te deseo lo mejor. Y nada, que viva Santa Ana, que viva todo, porque de verdad que son. Vamos a decirlo, que viva, sí, fuerte, ¿o qué?
1: Que viva Santa Ana y que viva San Joaquín y la Virgen de la Paz.
0: La Virgen de la Paz. Venga.
1: Muchas gracias, Fran, por estar compartiendo con nosotros.
0: Gracias, Juan. Bueno, chicos, este pedazo de hombre, que no lo digo porque sea como yo así, sino tiene un corazón que no le cabe en el pecho. Un luchador nato, de verdad que sí. Pues a disfrutar, que ya está jubilado, Juan, a disfrutar. Señores, que ha sido un placer estar por aquí, de poder estar un ratito con todos ustedes, los chicos del sonido maravilloso, los chicos... Se han portado siempre genial, siempre ahí al pie del cañón. Radio Curbero. Bueno, pues nos despedimos, ¿vale? Sean felices, pásenlo bien. Ahora se quedan en un ratito ya. Ya tienen la paella por aquí, pueden disfrutar de la paella. Y se quedan también con Guarapo, con Teresita y con Salva, ¿vale? Así que nada, sean muy, muy, muy felices. Y lo dicho, gracias. Los llevo siempre en mi corazón. Un abrazo. Un aplauso nos pueden dar si quieren, que están más parados que el caballo fotógrafo. Venga, ahí, eso, venga, chao. Adiós.

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7: Son las 3:56.
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0: Ese está genial, odio. Ese está genial. Aprovechaste lo que yo te mandé, Golfo. No te puedo mandar audio porque si no me el tranca. Eres un Golfo.

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0: Muy buenas tardes. Buenas tardes, ¿cómo están? Bueno, hay un tiempo mezclado, está nublado, hace calor. Parece que va a llover, pero un reblujado.
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0: Bueno, pues bienvenidos, bienvenidas.
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0: cuando son las 4 y 2 minutos.
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0: Sábado 26 de septiembre. Ya que se está yendo septiembre también. Madre mía. No, septiembre vuelve el año que viene, pero nosotros no.
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0: 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Los años no vuelven, ¿eh? Bueno, pues bienvenidos, bienvenidas. Yo estaré por aquí, ya saben, hasta las 7:15 más o menos.

acompañaré aquí con la compañía de todos ustedes. Como siempre, les saludo desde los estudios aquí en Tamaide, en San Miguel de Abona.

0: Pues como siempre saludamos a nuestras 8 islas.
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0: A todas.
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0: También a toda esa gente que nos escucha por fuera de aquí, de las islas, del archipiélago canario.
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0: Mandamos ese saludito al cielo.
1: En la casa de José.

bueno, pues vamos con nuestro número de WhatsApp, 628-23-29-97. 628-23-29-97. Nuestro número fijo, 922-735-339. 922-735-339. Bueno, pues los mensajitos, los audios cortitos.

0: salió un gallo.
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0: Pues empezamos. Y como siempre, pues eso, yo siempre de antemano le doy las gracias a ustedes por estar ahí. No solamente conmigo, sino con todos mis compañeros. Muchísimas gracias. Ya tengo un montón de mensajitos por aquí.

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0: ¿Verdad que ustedes no oían nada, nada? Y yo hablando. Bueno, que decía que estamos en San Miguel, está en, con su romería. Cortaron la carretera.
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0: Me acordé del año pasado.
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0: Bueno, pero nada.
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0: También hay fiestas en Tajao.
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0: Las fiestitas de Tajao que estarán bien buenas.
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0: Ya se quieren, van, se comen un pescadito.
1: Ay,
0: y se aprovechan de la fiesta.

aquí ese mensajito que se le quedó a Fran. Buenas tardes, Fran. Saludos para la draga, para que se recupere, que está un poco pachucha. Juan Ricasa, Fefa de Charcolpino, Rosa Mari, para todos. Pon la de la Virgen de Guadalupe, que la próxima semana es su fiesta. Pues sí, señor. La próxima semana, la fiesta de la patrona de La Gomera. Pues un besito, Pedro. Este lo leí porque lo dejé aquí, se quedó aquí pendiente. Pero tú mándame el mensaje para mí también. La semana que entra, sí señor, la fiesta de

0: dice, hola, mi nombre es Eddie Azcárate, de Tamaimo, siempre lo sigo en la emisora. Pues me envía por aquí en la foto, pues de CB Frank. Y como
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0: pues entrevistando a alguien, eso fue hoy, seguro.
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0: Pues nada, Eddie, muchas gracias.

buenos días. Por favor, una canción al cielo para Tino López Sánchez, de su compañera Josefa, que lo extraña muchísimo. Un abrazo, cariño mío, y muchas gracias. Son los mejores y les hacen la vida a los oyentes mejor. Pues muchísimas gracias. Hola, buenas tardes. Saludos para todos los clientes.

Blanca, saludos para todos los rumberos y rumberas. Saludos para mi amigo aquí donde estoy trabajando, Daibel Pacheco, más conocido por El Velo en la Caldera. Quisiera escuchar por Albita Rodríguez y Gilberto Santa Rosa, Qué Manera de Quererte. Te la dedico a ti, que tienes mucha gente que te quiere. Un abrazo, Blanca. Pues un besito para ti, Reynold. Muchas gracias. Voy a ver si la encuentro por aquí. Bueno, que sí, que la puse el sábado pasado. Albita, la que tiene el pelo rojo, como yo.

0: Bendición la Blanca, muy buenas tardes. Muchísimas gracias por estar ahí. Y que sepas que esta semana se te ha echado muchísimo en falta. Gracias por tus programas, por todas las canciones que pones. Y por favor, al intolerante de canciones,
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0: Ni caso, gracias Blanca por las alegrías que transmites. Gracias por dar tantos momentos bonitos y alegres para al oírte. Arriba Radio Rumbero. Oye, pues un besito, Pedro, ¿vale? Hasta tu Inés en Fuerteventura.
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0: Un besito, gracias a ti por estar siempre y gracias a todos ustedes. Siempre digo que nosotros sin ustedes no seríamos lo que son. Lo primordial son ustedes. Siempre agradecidos de corazón, porque el cariño que nos muestran, pues, a todos, no solamente a mí, a mis compañeros.

Muy buenas tardes, Blanquita, y para ti, para rumberos y rumberitas, oyentes y componentes, saludos de parte de Conchi de la Castilleja y feliz programación. Un besito, Conchi, gracias.

Oye, qué bonita la canción, el grupo Innovación. Oye, voy a poner una canción por aquí. A ver, para alguien que... A ver...

Bueno, pues ahí teníamos, esa es la historia de Fran, ahí sí empezó él, así empezó, él se vino de la dama y bueno, pues así empezó. Pues vamos nosotros a seguir por aquí.

0: También tengo que decir que cuando él empezó, empezó por ayudarme a mí, ¿eh?
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0: Él quería sacarme de casa, yo estaba recién operada de mi cabeza, tenía, pues, estaba con depresión, con... Y bueno, pues, me llevó a leer los mensajes. En la primer radio que empezó Frank.

0: Atlántico Sur, sí señor, ahí empezamos.
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0: Yo estuve unos meses, luego tuve que volverme a ir por otra operación. En fin, yo iba con el pañuelito en la cabeza, ¿eh?
2: 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Tomaste recuerdo y oro.
0: Después empezó a crecer y crecer y crecer, hasta la

tardes, Canarias, desde Arual, capital, cantón de Aridane, Blanca de las Palomas. Esta noche tenemos un concierto de Elvis, el Encrespado. Vamos a ver cómo escapamos con este bochorno. La verdad que sí, que estaba horrible. Cayendo gotitas de agua para más calor, pero tierra, tierra. Pues Emilia, vaya usted a ver el Encrespado.

0: Buenas tardes, Blanqui, mi niña. Mira, tengo un problema ahora. Que porque no le hice la comida a mi mujer, me mandó a tomar por el saco. Dice que no me quería más.
1: Pues lo mejor que
0: me
1: hizo.
0: Me echó a la calle de la casa. Pero eso empezó en... Entonces, si yo no falto, ella quiere que le haga la comida, nana.
1: Eso es de broma.
0: Sí, no puede ser así tampoco. El hombre quiere libertad también.
1: Sí, claro.
0: Venga, mi niña. No, pues mira, ya me echó la ropa a la calle y me la tiró. Ya la recogí ahí. Nada, pues la verde será.

mañana no, mañana no nos vamos de parranda. Mañana no se puede. Mañana estará Fran por la mañana con un directo y por la tarde, mañana doblete.

Buenas tardes, Blanquita. ¿Sería posible que le dedicaras una canción a mi madre, Yayita? El otro día se quedó con las ganas porque no te dio tiempo. No, pero sí le puse, sí se la puse. Para tu madre, para Yayita, sí. No me escuchó. Pues hoy se la pongo. Los fines de semana siempre me dice ilusionada, está en la emisora Blanquita. Muchas gracias de parte de Sonia. Yayita, ahora le pongo una canción. Claro, es que sí. La paisana mía Gomera. Un besito para ti, Sonia, ¿vale? Bueno, ahora va a sonar una. A mí me gusta, pero no sé. De todas maneras, también tengo otra ahí que yo sé que le va a gustar. Ahora va a sonar esta, ¿vale?

Pues teníamos ahí por esa calle vive Yayita. Pues Yayita, esa era para usted, pero de todas maneras tengo otra por ahí, que a mí me gusta mucho también. A mí es que me gustan todas, ese es el problema. Bueno, pues a esta hora, la de Chiquilla Cariñosa.

0: Bueno, pues, Yayita, si una no, esta sí. Y esta que a mí me gusta muchísimo. Siempre digo lo mismo, escuchen la letra, no esperen a que se vayan. Y esta se la dedico para mi vecina de la calle de arriba, para Mercedes.
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0: Recupérate pronto, Mercedes, ¿vale? Tú eres una guerrera. Y esta va para ti también, ¿vale?

recuerden. Recuerden que una madre es una madre. Y cuando se va, ¿cómo la echamos de menos? ¿Cómo nos gustaría tenerla, verdad?

0: cumbia árabe, dice. ¿Qué cumbia árabe si esto es un paso doble español?
1: ¡La que son los cimbales!
0: Bueno, vamos a escuchar. Voy a poner un audio aquí que a mí me hace siempre mucha ilusión cuando recibo un audio desde ahí. Vamos allá.

0: Del jardín de los rumberos tú eres la flor más bonita. ¿Cómo nos alegra las tardes? Eres maravillosa, nos encanta tu música. Y sobre todo nos encanta tu voz. Bueno, Blanquita, un besito. Saludos a todos. Chaito, chao.
1: Bueno, pues nos vamos hasta San Juan de la Rambla a saludar a Milagro, a Silvestre, a Esther y para Pablo. Un besito, muchas gracias por esas palabras. Un besito para ustedes, ¿vale? Para Silvestre, que siempre pela las papitas y todo eso. Para Esther, esa chica estupenda. A Esther es la única que conozco, personalmente, pero cariñoso. Son todos un montón de cariñosos. Bueno, pues para Pablo, que está trabajando en las guaguas verdes.
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1: La tarde le tocó servicios.
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1: Bueno, pues un besito para ustedes y muchísimas gracias siempre por estar ahí, por acompañarnos a

No sé si fue el sábado o el domingo, porque vine los dos días. Y alguien mandó un mensaje diciendo que si nosotros éramos psicólogos y que si la gente pensábamos que era que éramos psicólogos y tal. Y yo dije que penas contadas, pena mejor llevada. Porque es verdad, porque, a ver, si nosotros venimos aquí, pues intentamos de ayudar a los que están escuchando. Hay gente mayor que, pues, que están en sus casas, que están en cama, que a mí no me cuesta nada, pues, escucharlo y darle algo. Yo no sé si ustedes estarán de acuerdo o no, pero yo, mi forma de ser es así. Entonces, que lo voy a seguir haciendo y lo que hay, ¿vale? Entonces, pues, no sé, a mí no me pareció bien aquel mensajito, porque siempre se ha dicho, pues, si nosotros siempre decimos que estamos

0: Buenas tardes, Blanquita.
1: Hola.
0: Te llamábamos porque queremos felicitar a Agustina. Agustina, la de las Mercedes. La de las canteras, las canteras. Para que le dedique una bonita canción el día de su cumpleaños, que está cumpliendo hoy. Vale, si no te importa, por favor, la que tú quieras. Ojitos Verdes, me parece que le gusta mucho a ella, esa canción a ella.
1: Vale.
0: Venga, estamos escuchando desde Roque Negro.
1: Bueno,
0: un saludo. Chao,
1: besito,
0: chao.
1: Un besito.

saludos para Agustina de las Canteras por su cumpleaños. De otro color. Muchísimas felicidades, Agustina. Que cumplas muchos más, ¿vale? Voy a buscarte la canción de Ojitos Verdes por aquí.

0: tardes, guapa. Yo aquí oyéndote en el terreno, echándome una cerveza, que aquí se queda todo. Blanquita, disfruta la vida. Hoy estamos, mañana no estamos. Te deseo una buena tarde y una buena noche.
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0: Tenga.
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0: Soy. Guandara, parece que me dice.
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0: Para todos los rumberos.
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0: Saludos. Juan, sí, yo sí. Creo que es Juan de Arafo.
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0: A ver, me manda por aquí.
2: 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Sí, provoco tu pichichi.
0: Bueno, Juan me enseña, creo que Juan.
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0: sí. Sí, porque veo a Blanquita ahí. Bueno, pues me envía por aquí fotos, me enseña su casa.
2: No, señor. Sí.
0: Me dice que hoy está cogiendo aguacate.
2: 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Sí, sí, sí.
0: ¿Y ese es el camino para la habitación?
2: Sí.
0: Ah, amigo. Pues muy bien, Juan, muy bien.
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0: En la naturaleza, ¿eh?
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0: Naturaleza pura.
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0: llegó la morena sabrosa.
1: Ay, ay, ay, esta se nos va hasta Fuerteventura. ¡Ay! Oye, para Daniela y su jefa, está celebrando el cumpleaños de la jefa, que se llama Paula. Un besito, chicas, disfruten. Soy la peleona del... Me dice, soy la peleona del pendrive. Un besito, disfruten, ¿vale? Feliz cumpleaños para Paula.

0: Buenas tardes, Blanca. Hoy quiero saludar a mi hermano Osvaldo, que está de vendimia en La Palmita de La Gomera. Para él y para todos los que la están ayudando. Saludo desde Charco del Pino, soy Matilde. Que tenga buena tarde y buen programa. Osvaldo ahorita se va a vivir definitivo para allá, para La Gomera. Sí. No falla. Bueno, pues un besito para toda esa gente que está de vendimia en La Palmita. Osvaldo y amistades, ¿vale? Y un besito hasta Charco del Pino, para Matilde, para Tere,
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0: Para Naroa
1: pues
0: también.
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0: Un besito, ¿vale?

0: Estas son las que le gustan a ellos, ¿eh?
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0: Buenas tardes, Blanquita. Qué bueno que estés un sábado más alegrándonos la vida con tu bonita música y repartiendo cariño para todos. Pon una bonita canción para ti, para todos los rumberos. Femia de la

0: Buenas tardes, doña Blanquita.
1: Buenas tardes, Herminia. Mimi.
0: Le mando un abrazo. Y póngale algo a Mimi.
1: Vale.
0: Porque el vecino, pues, mire cómo se pone. y nada. Que tenga usted una buena tarde.
1: Igualmente,
0: adiós,
1: Herminia.
0: Un besito.
1: Un besito. Cuídese
0: adiós,
1: mucho.
0: Adiós.
1: Abracito. Mimi. Cuando tú vayas a poner a tu madre para grabar un audio, baja la radio. Baja la radio, el otro día te lo dije.

0: Buenas tardes, Blanquita. Gracias a todos los rumberos por alegrarnos el alma. Lina, buena tarde para todos.
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0: Buenas tardes, quisiera saludar a todos los oyentes de Rumberos FM, más que una radio, un sentimiento. Un abrazo grande para todos de parte de Ana Paula. Un besito, Ana Paula.

0: Buenas tardes, Blanquita. Si nos pones la canción de la casita de teja, saludos desde Tacoronte, Tomás.
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2: Buenas tardes, Blanquita. Pon una canción ahí para el barrio La Vica. Que sea algo bonita. Bien, Tomás. Buenas tardes. Gracias.
0: ¿Cómo estás, Tomás?
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0: bajaron un poco las temperaturas, recogí unos 2 kilos de granadas del árbol, barrí 3 kilos de tuno, comí de maravilla, estoy en un sábado contigo. Me llamaron hasta guapo y me fastidia el día diciendo que mañana no viene. Que mañana no nos vamos de parranda. Y yo que pensaba pedirte la canción de la marihuana, pues disfruta el domingo y hasta el sábado. Pero dedícame una canción, que la última fue La Lambada.
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0: La Lambada, Pedro. ¿Cuándo te puse yo La Lambada?
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0: Pero oye, mira que el día te ha cundido, ¿eh? ¿Lavaste? ¿Cómo es? Bueno, que se acaba la canción. Bueno, pues seguimos por aquí. Que digo, que cogiste granada, 2 kilos. Estás en un sábado contigo. La llamaron hasta guapo.
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0: Ay, que barrió 3 kilos de higos pico, el tuno, higos tune.
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0: Bueno, yo te pongo una canción.
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0: Vale, yo te pongo una canción, ¿vale?
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Pues Pedro, esta canción te gusta, hasta se va hasta tu Inés. Si te gusta, bien, y si no, te pongo otra. Pero no me acuerdo cuando te puse la lambada, ¿eh? Quiero acariciarte hasta soñar. La marihuana se queda pendiente, pues hasta el otro domingo, si se puede.

0: Marta Sánchez.
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0: Deseo la radio rumbero para felicitar a mi abuela Lucrecia de San José, San Juan de la Rambla, que cumple 77 años. Ponerle una canción de Manuel Dorta, muchas gracias.
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0: Bueno, voy a poner esta, que siempre la escuchamos en otro formato, pero a mí me gusta tanto que vamos a probar con esta, a ver. A ver. A mí me encanta esta, ¿eh? De todas maneras, la canción de por sí ya me encanta. Bueno, pues feliz cumpleaños para abuela Lucrecia, de San José, San Juan de la Rambla. Manuel Dorta no, pero otra canción bonita sí le pongo, ¿vale?

0: Hoy está guapísima, ¿a que sí? Bueno, seguimos por aquí. Bueno, esta se nos va hasta San Juan de la Rambla, San José, para doña Lucrecia, por su cumpleaños 77. Bueno, aprovecho también para Milagrito, para Silvestre, para Pablo.
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0: Para Esther.

ay, ay. Claro que sí, estaba esperando que me mandaras ese mensajito. Un besito para mi hermana Berta. Mi cuñado me pone, mira que me pone, mira que me pone. Buenas tardes, pon una canción, acuérdate de los pobres. Fíjate tú que siempre la le pongo cancioncita. Ahora le pongo una para ustedes, ¿va?

Hola Blanca, buenas tardes. Quiero felicitar a mi mujer porque cumplimos 51 años de matrimonio. Y que sepa que la quiero como el primer día. Gracias, Eulalio de Tijoco. Como el primer día, Eulalio. Seguro, seguro.

0: Bueno, pues enhorabuena por si esos 51 años de matrimonio. 51 años, casi nada. Pues nada, Eulalio de Tijoco, ¿no me pusiste el nombre de tu mujer? Fallo, fallo tuyo, ¿eh?
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0: Bueno, pues para... para otros 51 mínimo, ¿vale?
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0: enhorabuena, ¿vale? Mucha salud para...

0: Oye, mi hermano me trajo un colgantito muy guapo, se fue de viaje y me trajo, lo trajo para las tres, ¿eh?
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0: Él es el más pequeño, pero somos tres hermanas.
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0: ¿Oíste, Berta?
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0: Zenaida, Berta, Blanca y Zenaida.
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0: Está muy bonito, ¿eh?

pues muchas felicidades para Eulalio de Tijoco y Teresa, 51 años. 51 años ahí mutuamente. Buenas tardes, Blanca, aquí esperándote como siempre, que nos alegras con tu música y tus charlas. Te oí lo que estabas diciendo de que ustedes son psicólogos. Pues para mí sí lo son, con lo que nos dicen ustedes y la música, que es alegría, nos olvidamos de muchas penas. Yo no te pido canción porque para mí todo lo que pones está bien. Un besito para ti, saludos para todos de parte de Ángela de La Gallega. No, no me refiero, no, que me... un mensaje que me mandaron, que si la gente pensaba que éramos psicólogos, porque nos contaban algunas cosas. Y yo digo que sí, que encantada.

0: Como digo yo, que decía mi abuela, las penas contadas son mejor llevadas. Pues
1: 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Vamos bailando ya al fondo del clarinete.
0: Pues nosotros aquí siempre hemos tenido eso, la cercanía con los oyentes. Por eso es por lo que ponemos mensajes, ponemos audio para escuchar a los oyentes. Entonces si fuera lo contrario, solo pondríamos música, ¿verdad? Pues vamos con esta.
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0: Para doña Berta. Doña Berta Correa Placén. Berta Luisa. Y para Pedro.
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0: Un besito grande. Grande, Pedro. Para Fer también. Para mi sobrino. ¿Viste qué foto más bonita?
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0: Fer.
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0: No hace años ni nada. Yo sentada ahí encima.

desde La Palma con calor a disfrutar que hoy es sábado. Saludos para los mágicos de Santa Cruz, para Yasmina de San Isidro. Gracias a Rumbero por alegrar.

saludo para todos, la canción Ándale, Ándale. Un besito de Mirta. Mirta, esa es de parranda. Ah, vale, vale, te la pongo. Te la pongo porque la tengo de otro grupo.

Me encantó, gracias. Es que eres un encanto. Guárdala que el próximo sábado te la pido otra vez. Gracias y arriba, rumbero. Tengo que apuntarla yo para que no se me olvide a mí.

Buenas tardes, Bombón. Qué buen ritmo tienes. Por favor, quiero saludar a mi sobrino Alejandro, que mañana estará de cumple. Lo saludamos su tía Carmen, la venezolana, Valentina e Isabel. Gracias, Blanquita, por favor, con los 50 de Joselito, gracias. Hoy un besito para todos, para Alejandro por su cumple. Feliz cumpleaños, Alejandro. ¿Y el piquito de oro?

Oye, un besito para Luis, Luis del Río. Chao, ayer tarde me columbraron él y Ofelia. Ofelia, falta de vista no tiene. Ellos bajaban y yo allí con... Dice, no, Ofelia, dijo, esa que está ahí riéndose con...

Hoy un besito para los dos. Hoy están entretenidos que iban a pintar. Un besito, Luis. Me alegro que todo vaya bien, ¿vale? Y para Ofelia también. De lejos me.

Un besito para Luis. Luis y Ofelia, usted es muy grande. Grandes son ustedes. Ustedes sí. Un besito. Están

0: te diste cuenta por la perra, claro, en la platanera. Es lo que hay, si no vivimos al día. Hoy me acuesto, mañana no sé si me levanto. Y cualquiera, tú y cualquiera de los que hay que vivir la vida. Bueno, ese es mi pensamiento, cada uno tiene el suyo, por supuesto. Combustible siempre tengo. Café, bueno, también tengo Coca-Cola. Ese jugo.
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0: Nadie te da nada si tú no trabajas. Cierto, Juan. Muy bien que me parece. Lo importante es que vivas feliz.
1: ¡Vamos!

0: Eulalio, a mí me dijiste lo mismo. Mira que eres relambido. Cada vez que... ¿Qué te dio? No te metas con la gente, Emilia.
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0: No te metas con la gente.
1: Voy a hacer.
0: El hombre está cumpliendo 51 años de casado.
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Buenas tardes, Blanquita. Esta noche toca los bebederos al bebé. A ver, no a beber, sino a bailar. La que quiera bailar, esa es mi dieta, todos los sábados. El beso se da gratis según qué clase de beso. Según la clase de persona. Bien, muy importante. La noche vas para los bebés.

0: Hola, soy Marisa y siempre lo escucho. Pues nada, una cancioncita para todos los rumberos y para todo el equipo, que son maravillosos todos. Y una cancioncita para mi marido y para mí, si puede ser. Mire a ver si me pone la de la dama, la de Fran.
1: Vale,
0: vale, gracias.
1: Un besito, Marisa.

0: Te mando un abrazo de parte de Nieve y mío, mi niña. Y un abrazo para todos los rumberos. Mira, si me quieres poner, o si tú puedes, la canción de la Virgen, bien, y si no, otra, mi niña. Vale, gracias.
1: La de las nieves, sí, claro. Y la pongo antes de ir.

0: espero que llegará tiempo.
1: Sí, todavía sí.
0: Vale, mira, mi niña, acabo de conectarme con ustedes y nada, un saludito, mi niña, que te me ibas a ir y no te he mandado un saludito. Pues un saludito para mis primas, Mónica, Magdalena del Río, Candelaria de Guarguacho y a toda mi familia, norte y sur, los que me quedan por ahí, mis primos que son un montón, a todos, a todos, a todos. Vale, mi niña.

0: ¿Qué haces tú en Radio Rumbero? Pues nada, para ellos que te están escuchando, Blanquita, que sé que le encanta. Para ellos dos. Vale, besito.
1: Oye, un besito, Marina, y para esos dos vecinos ahí de Palo Blanco. Marina, me queda una hora y cuarto para irme. Todavía.

0: Blanca, yo también hice 40 años de casada más 5 de noviazgo, que suman 45. Quien me ve no lo cree. Dedícanos algo para mi marido y para mí, que nunca le dedico nada. Se llama Manuel y le decimos Lolo. Claro que sí. Pero ¿quién eres? Ah, Mati. Mati para Mati, para Manuel. 45 más 5, pues 50.
1: El de los ojos negros.
0: Un besito para ustedes, ¿vale? A por muchos más. Buenas tardes, un saludo para doña Juana de Chávez en Granadilla, que los escucha mucho y está merendando, gracias. Oye, Juana, buen provecho.
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0: Muchas gracias por escucharnos, ¿vale?
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0: Les mando un besito grande.

queríamos mandarle un saludo a Kilian y Amanda. Queríamos dedicarle una canción, la de la graciosa, porfa. ¿Es posible? No, yo no la tengo. También decirle que no se preocupe si no se puede quedar en el monte, que vamos para la playa ahora, de Aroa y Dailo. No, yo esa no la tengo, pero te pongo otra, ¿vale? Te pongo otra bonita.

0: dedican una canción a Aroa para que se anime, que hoy está triste. Gracias, que no se amargue, que los días son dos días. Bueno, querías decir la vida son dos días, seguro. Pues nada, Aroa, no te amargues. Mañana tiene programa, Irinea, gracias. Pues no te lo puedo asegurar, pero seguramente. Ana Paula, no sé, mi niña. Seguramente es que tendrá, digo yo. Bueno, pues empiezo romántica otra vez, como el sábado pasado, ¿eh?
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0: Y el grupo se llama Los Chulos Chulos.

¿Me equivoqué? 45, ay, 45. Bueno, ¿qué más da? 5 más. ¿Será que cuando tú amas no te han de amar? 45 son 45.

soy Goya de San Isidro. Quería mandar un saludo a Rosamari, a Teresa. Saludos para todos. Saluditos, chicas. Hola, buenas tardes, mi querida Blanca. Un besote enorme. Ponme la que tú sabes. Vale. Un besito, Yuleima. ¿Cómo vamos de colágeno? ¿Vamos bien o no?

0: Pues sí, señor, me gusta. Los chulos, chulos. Pues no, se saltó esta. Oye, pues para Carmen la venezolana, para Alejandro por su cumpleaños, Valentina, el piquito de oro. La canción del piquito de oro la puse antes. Bueno, pues.
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0: Los 50 de Joselito, ¿vale?
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0: Mimi, claro que lo leí. Claro, y puse el audio de tu madre. Un besito, ¿vale? ¿Tú me escuchaste? Cuando vayas a poner a tu madre a mandar un...

Buenas tardes, un saludo para los cocineros de La Almena. Ya queda menos para acabar el día. La Almena en Garachico, adelante. Besitos chicos, ánimo.

0: Buenas tardes, mi querida amiga.
1: Buenas tardes.
0: No he podido llamarte porque estoy aquí liado. Estamos preparando a la Virgen de Guadalupe para la próxima semana, que será su salida en misa y procesión alrededor de la ermita. Es su fiesta grande del año. Y nada, estoy aquí liado, pero bueno, ya quiero que saludes a todos los radio oyentes y componentes de emisoras, a Sofía, su presidenta, a Saro, que es la camarera, y a todos los ayudantes y componentes de esta gran comisión que tenemos. Y nada, por aquí estamos. Venga, ponme la canción de la Virgen, por supuesto.
1: Oye, pues un besito, Pedro. Va a salir bien como siempre, como todo.

0: Buenas tardes, Blanquita.
1: Hola, Maruca.
0: Mamá, un sábado contigo. Voy a saludar a todos los tuyos, los míos. Un besito grande para Sheila y para tus hijos y para todos. Vale, voy a saludar a Rosa Mari, a Concha Patricia, a Antonia Gómez. Vale, muchos besitos y que me puedas poner una canción. Que tengan una bonita tarde, un fin de semana. Vale, cariño. Bueno.
1: Un besito, Maruca.
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1: dice, hola, mi Blanquita, ya te escucho bien. Muchas gracias por tus felicitaciones. Llegué tarde. Digo, llegué tarde porque iba a poner otra. Bueno, vamos con esta. El caprichito. Dice, hola, mi Blanquita, ya te escucho bien. Muchas gracias por tus felicitaciones por mi cumple ayer. Besitos con cariño. Oye, para María Clara. Es verdad que cumplió años ayer. Lo vi anoche. Ya lo vi anoche. Pero bueno, nunca es tarde, nunca es tarde. Espero que lo hayas pasado bien, Clarita, ¿vale? Un besito.
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1: Buenas tardes, Blanquita, felicidades por tu programa. Y aquí vamos, camino a la Perdoma. Como bien sabes, vamos a hacer la actuación de esta tarde. Un saludito por ahí para todos los oyentes de Juanca Rodríguez. Un placer.
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1: Hoy un besito para Juanca, que estará por la Perdoma esta tarde. Y mañana estará pues por los bebederos. Pues seguro que nos vemos mañana, ¿vale? Mañana iré un ratito a verte. Y para hablar un ratito con Goretti. Bueno, como mañana no tengo...

0: Hola, Blanquita, buenas tardes.
1: Hola, Loli.
0: ¿Cómo está? ¿Con mucho calor?
1: Bueno,
0: pues está más o menos.
1: Ya lo he pasado.
0: Yo estoy aquí debajo de un aguacatero.
1: Lo he pasado peor.
0: Si puedes ponerme la canción de la Virgen de las Nieves, de la Dama,
1: vale.
0: Te lo agradezco. Soy Loli del Frontón. Saludos para ti, para Fran.
1: Un besito.
0: Y para todos el grupo de rumberos que me encantan.
1: Un beso, gracias.
0: Adiós, Blanquita.
1: Chao.
0: Hasta luego.
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1: Escucha, Mirta. Ahí está, ándale, ándale. Es más lento. Pero es la original, ¿vale? El grupo Libra. Ándale, ándale.

tu programa termina pronto y ven para la Perdoma a bailar un ratito con Juancar. Mañana por Busanada te esperamos y a todos los radio oyentes. Saludos de Goretti. Mañana sí, seguro. Si no pasa nada, sí voy un ratito por la tarde, ¿vale? Un besito.

0: Un cariño.
1: Jackie, perdóname, niña mía. Claro, me fue a buscar ahora.
2: ¿Otra vez?
1: ¿Por qué? Porque yo cobré la paguita de ayer. Porque estoy jubilado. Y me fue a buscar porque no le di un duro. Ah. Me recogió la ropa. En serio, me recogió.
2: Claro.
1: Me metió la ropa toda para adentro, todo.
2: Fíjate.
1: Oye. Las mujeres increíbles. No es que las entienda. Yo sé que te quieren.
2: Bueno,
1: ay, pues. Mi niña, tienes razón. Envidia, das alegría a todo el mundo, tú y todo el mundo, el contorno tuyo, los chiquillos hablan de
2: él. Tiene esa radio ahí a tope. Bueno,
1: eres una bella persona, ánimo.
2: Gracias, Arandín. Ya no mande, ya no te toca ninguno más, ¿vale? No mande ya.
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0: Quería saludar a sus hermanos, a sus hijos, para su amiga Purita, para su amiga Rosa por el valle y su familia, para todos los rumberos y todos los oyentes. Y bueno, y para mí un besito grande. Y yo también le mando un beso grande, grande.
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y a todos sus oyentes. Quisiera una canción para usted y para todos los rumberos. Un besito al cielo y toca hacer tortillas creativas. Manuel de Arafo, buenas tardes para todos. Oye, ¿cómo son esas tortillas creativas, Manuel? Ah, amigo. Ah, vale.

Guapa esta canción. Y es antigua, es bastante antigua, pero oye, pues lo viejo también se usa, ¿o no? Bueno, seguimos por aquí, a ver, ahí.

0: Rumbero, como mañana no tenemos programa, aprovecho para saludar desde mi casa nueva, disfrutando en la cocina con mi nieta Cataleya y esta sintonía.
1: Se llama Rafael.
0: Pues muy bien, felicidades por tu casa nueva, ¿vale?

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1: Una canción para los taxistas de Playa Santiago de parte del Venado. De eso pues, para los taxistas de Playa Santiago.

0: Buenas tardes, Blanca, Canción, a Mildred, a Selene, Chinea, Correa y las chicas de la Sumería Punta Llana, de parte de Antonio Manuel.
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0: Saluditos, Antonio.
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0: Por ahí, por la Lomada.
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0: La Villa.
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0: Oye, saluditos también para Carmita y Rosa por ahí por la Villa también.

0: Hola, hola, Blanquita. Muy buenas tardes, mi niña. Saludos de parte de mi estrella. Y de Nino. Ahí lo tengo para allí, para acá, Blanquita. Saludos para todos los rumberos y rumberitas. Y saludos para Fran, el director de esta mañana, que lo hice. Besitos, mis niños. Un besito grande para todos los rumberos y para tus nietitas también, Blanquita. Ay, Blanquita, yo no sé qué tiempo es este, Blanquita. Ay, Dios, que llueva, que llueva. Agüita.
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0: bueno, decí... mi amor, pon una canción ahí en... que te estamos escuchando, cariño. Yo, Estrella y Nino. Y besitos para todos.
1: Un besito. ¿Se acuerdan cuando me decía qué frío, qué, cómo llueve? Yo, disfruten, disfruten, les decía yo por ahí por ese norte. Disfruten. ¿Ves cómo se están acordando?

0: Correa, ¿me pone una canción?
1: ¿Qué pasó? A ver.
0: Buenas tardes, Blanca Correa, un saludo contigo. ¿Me puede poner una canción bonita de destino? Para mi familia. Oye, Blanquita Correa, ya te queda menos un mes para tu cumpleaños, vale. Para la mujer de destino.
1: Bien.
0: Si me puedes poner una canción bonita de destino, la que canta tú, tu hermano Frank, don Francisco Correa. Ajá. La canción de destino. Para mi amigo José Chinea, el Amanaque, un saludo contigo. Dice yo Marqué, soy yo que te la una.
1: Sí, vale.
0: Un saludo para Blanca Correa, un saludo contigo.
1: Eso, muy bien.
0: Un saludo, soy yo que te la una. Si me pueden la canción bonita de destino.

0: ese saludo para ti, equipo y en general todas, todos. La cancioncita a tu gusto para todos los que acabo de nombrar, para mí y para los míos. Besitos con mucho cariño, igual. Y venga, aquí estoy en un sábado contigo.
1: Un besito, Coba.

0: Blanquita.
1: Buenas tardes.
0: Soy José Manuel.
1: ¿Cómo estás, mi niño?
0: Te mando un fuerte abrazo para ti. Un besito para Juliana. Y un besito para Rosamari. Y un saludo a Agustín de Ofra, Jesús y Miriam. Y un besito para Fefa Checolpino. Y quería

0: Y también quiero saludar a mi primo Santonio de Pedencada. Y le mando un saludo para él.
1: Vale.
0: Mi madre te manda besitos para ti.
1: Y yo también.
0: Blanquita, cumple la Virgen. Gózalo, pichón. Un abrazo, amiga.
1: Un besito, mi niño.
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1: Bueno, pues esta se nos va para Francisca Rosa en Valle del Rey.
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1: Para Lali, Fontacoronte.
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0: Si no abro aquí no se me oye, ¿verdad? Bueno, pues como siempre esta canción yo la dedico para todas esas mujeres luchadoras que están pasando por malos momentos, por enfermedades,
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0: por lo que sea, ¿vale? Ellas

por decir la felicitación. Esto no es para publicar, sino para dar las gracias por el bonito ratito de su programa. Le escuchamos todos en casa. Somos seguidores de Radio Rumbero. Seguir así que animan mucho los hogares. Saludos para todo el equipo que forman Radio Rumbero. Oye, pues muchísimas gracias. De parte de mis compañeros, todos, porque yo...

0: ya te oigo.
1: Tuve que sacrificar a mi perrita ayer, que llevaba 13 años conmigo, y estoy un poquito triste. Así que ponme, si puede ser, Ale Ceres, de que siempre me gusta. Ah, que hoy no es de parranda.
0: Hoy no.
1: Siempre
0: pero
1: me
0: te
1: equivoco,
0: pongo una, mira.
1: La que tú quieras.
0: La que va a sonar ahora, ¿vale?
1: Vale, soy ella de San Isidro.
0: Pues ánimo.
1: Saludos.
0: Ánimo, un besito. ¿Me vas a traer otro bizcocho? Ah, pero mira, tráeme un quesillo. Niño que no llora, no mama. El bizcochón ya lo probé. Bueno, pues mira, esta para todas las madres, ¿vale? Entonces, pues también se la dedico para ella, para que se anime, ¿vale? Para todas las madres, ¿vale? Ya me va quedando poquito, ¿eh?
1: Pues Blanquita, hecho. Hecho que te llevo un quesillo, ¿vale? Cuando yo sé que está, yo te llevo un quesillo.
0: Vale.

Nosotros teníamos esa canción ahí para todas las madres, claro que sí. Vamos a poner esta por aquí, a ver. Bueno, pues para todos los que me la han pedido, ¿vale? La Virgen de las Nieves, patrona de mi pueblo.

0: hablar, qué bonito programa teniéndote, Jorge, ¿eh? Bonito, bonito, precioso. Pues nada, quiero un bocadillo, que es como si fuera la cena. Y nada, que tenga buena tarde. Hasta luego.
1: Igualmente, bueno, yo creo que con eso tienes de sobra. Y el vasito de leche. De noche no se puede comer mucho, ¿vale?

Buenas tardes, Blanquita. Jesús de Bilbao. No sé si entra en el programa, pero ¿me podías poner una canción de la hija de Quique Bello? Si no, cualquiera para todos los rumberos. Gracias. Pues de Irinea. Sí te la puedo poner, pero no sé si me queda tiempo. Sí, entra porque el programa mío también es de ranchera, pero lo intento, ¿vale? Si puedo, te la pongo. Si no, ella va a estar mañana, ¿vale?

0: Buenas noches, Juan, para ti también, ¿vale? Cuídate tú también.
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0: Yo me despido con calma hasta la próxima semana y como siempre un beso enorme para ti, para toda tu familia, gracias por estas horitas tan maravillosas.

0: Bueno, pues teníamos ahí Malena. Vamos con esta. Bueno, pues esta siempre, esta se va para el cielo. Bueno, pues como no puede faltar, las cerezas para nuestra amiga Rosy y para Carmita.
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0: Mandamos ese besito al cielo, ¿vale?

0: Cristo Correa. Hoy un besito para Felipe del Río. No sabía que estaba.
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0: Pues bueno, saluditos, ¿vale?

0: Blanco una canción para Shell, que se pone celosa.
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0: Yo también me pondría. Si le pones a dedicar canciones a todos, menos a tu mujer.
1: ¿Eh?
0: ¿Qué te parece? ¿Y a tu madre? Un besito para Maruca. De

nos va hasta Bilbao, hasta Bilbao. Bueno, no sé si la podré poner toda, pero un poquito sí, ¿vale? Bueno, pues tenemos a Irene a Niebla.

Bueno, pues lo dicho, muchísimas gracias por estar ahí. Yo espero que les haya gustado. Yo siempre digo lo mismo. Pero si les ha gustado y están contentos, yo más contenta me voy yo. Recuerden que mañana no estaré por aquí. Sí estará Fran por la mañana en un directo y por la tarde. Yo, como no quiero meter la pata, no sé dónde son los directos, pero para no grabarme y decir el de por la tarde, por la mañana, en fin. Fran estará en directo mañana por la mañana y por la tarde estará en otro directo. Mañana tiene doblete, ¿vale? Pues nosotros nos escucharemos, si se puede, el próximo sábado en Un Sábado Contigo. Y el domingo, si se puede, pues nos vamos de parranda también. Como siempre, darle las gracias a ustedes. Un placer estar aquí con ustedes, acompañándolos este ratito, ¿vale? Estas dos horitas, tres horitas. Muchísimas gracias por estar ahí, por su compañía. Y por eso, por esos mensajitos. Y bueno, pues no, pues por no dejarnos solos, ¿eh? Pero ni a mí ni a mis compañeros, ¿vale?

pues teníamos ahí a Irinea. Seguimos por aquí. Ya casi, Pórtate bien. Pórtense bien. Disfruten del fin de semana, ¿vale? Lo que queda de sábado, mañana domingo. Hay montones de fiestas. Recuerden que está la fiesta de Tamaimo. También tenemos la fiesta de Tajao. La fiestita de Tajao. Está por ahí el grupo rumbero. Esta noche estarán Los Ideales y otro, pero no me acuerdo. Si no tengo el papelito delante, me fastidió la cosa. Bueno, pues lo dicho, que muchísimas gracias. Que aprovechen el fin de semana. Ya saben que de aquí solo nos llevamos lo que disfrutamos. Lo que disfrutemos, ¿vale? Pues agüita, agüita, porque el calor este como que no se quiere ir. Repito, un placer haberles acompañado, ¿vale? Muchísimas gracias. Pues eso, nos escucharemos el próximo sábado. Nos vamos de parranda, si se puede, también el domingo. Bueno, muchísimas gracias.

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0: Son las 7:23.
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0: Son las 7:24.

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1: Muy buenas tardes, muy buenas tardes, mi gente rumbera. Sean todos bienvenidos, bienvenidos y bienvenidas al rumberazo de Dani Flores y Nieves Hernández.
0: Quiero bailar.
1: Buenas tardes, buenas tardes, buenas tardes, compi.
2: Buenas tardes, Dani.
1: Buenas tardes, compi, ¿cómo estamos?
2: Bien, ¿tú?
1: ¿Preparada?
2: Preparada.
1: ¿Preparada para darlo todo hoy?
2: Pues sí.
1: Pues vamos a mandar los saluditos. Muy buenas tardes a toda la gente que nos está escuchando a esta hora de la tarde. En la zona sur, en la zona norte, en todas las islas maravillosas. ¿Cómo dice? Comenzamos el rumberazo. Saluditos cordiales para toda la gente de La Palma, Lanzarote, Fuerteventura, La Gomera, El Hierro, La Graciosa. ¿Quién más? Las Palmas. Y por supuesto,
2: Tenerife.
1: Tenerife. Claro que sí, claro que sí. Y para toda la gente que nos escucha a través de nuestras redes sociales, de nuestras diferentes plataformas en todas las partes del mundo, mandamos un saludo cordial para toda la comunidad latinoamericana que también nos sigue a través de internet, para toda la comunidad de Venezuela, toda la comunidad de Bolivia, toda la comunidad de México también, el país de México. Saluditos, saluditos. Sean bienvenidos a un sábado más de Rumberazo. Aquí en Rumberos FM, más que una radio, un sentimiento. Así que prepárate, prepárate, porque el fin de semana es para bailar, para gozar, para disfrutar.

0: para arriba esos ánimos, mi gente. Vámonos para arriba. Comenzamos. No te olvides que nos puedes mandar tus mensajitos. ¿Cuál es el número, compi?
1: 643-291660.
0: Agüita, ¿eh?
1: Sí, venga, me lo voy aprendiendo.
0: No te olvides, 643-291660. Estaremos encantados de escucharte, de leerte y, por supuesto, de compartir contigo estas dos horitas de programa. Saluditos cordiales para toda la gente que está trabajando en esta tarde. Para todos los que están en la guagua ahí con los cascos escuchando Rumberos FM. Para el chofer de la guagua también. Para el cirujano también que está escuchando ahí en el hospital Rumberos FM. ¿Cómo dice? Y por supuesto para todo el equipo que hace posible Rumberos FM.

0: puedes mandar tus mensajitos. Mándanos tus mensajitos. 643-29-1660. Copi, la verdad es que el día de hoy está un poquito loco, ¿verdad?
1: Está loco, sí. Está fresquito.
0: Está fresquito, ¿eh? Uh-huh. Y usted nos va a contar hoy. Usted nos va a contar que tenía hoy. Hoy tenía una reunión importante, ¿no?
1: ¿Yo?
0: La vi ahí, una reunión muy importante.
1: Sí, bueno, como ya sabes, el 2023 fue una experiencia súper bonita para mí, porque estuve en Televisión Canaria y, bueno, un sueño que tuve, que era ser manicurista profesional, y bueno, lo conseguí, la verdad.
0: ¡Qué bueno, qué bueno!
1: Sí, sí, súper feliz. Y hoy, los 200 programas de Gente Maravillosa.
0: Sí.
1: Y bueno, y salí en el pantallón, que va a ser el lunes, me imagino que va a ser el próximo lunes. Y bueno, súper contenta que me hayan dicho, ¿no? Me hayan avisado. Súper contenta, la verdad.
0: Claro que sí, que tú eres maravillosa, mi niña.
1: Gracias. Tú también eres maravilloso.
0: ¿Una cosa? Bueno, mi gente, de aquí le mandamos también un saludito cordial para todos los compañeros. Todos los compañeros de Radio Televisión Canaria también, ¿eh? También le mandamos un saludito para Eloísa González.
1: Eloísa, que es una crack.
0: Es una máquina, Eloísa, ¿eh?
1: Sí.
0: Mandamos un saludito para Eloísa por ese maravilloso programa de Gente Maravillosa. Y también puedes felicitarte a ti que estuviste en ese programa, ¿vale?
1: Gracias.
0: Así que ya lo saben, mi gente, vámonos con esos mensajitos. Ayer nos olvidamos tanto alegar y nos olvidamos de las palabritas, ¿eh?
1: Las palabritas canarias,
0: que agüita, ya se van
1: niño.
0: Perdiendo.
1: ¿Qué es agüita?
0: ¿Agüita?
1: ¿Qué significa?
0: ¿Agüita es agüita?
1: No, agüita aquí en Canario, pero después, ¿cómo lo dicen?
0: ¿Agüita?
1: No, en otros sitios, ¿cómo lo dirían? En la península, por ejemplo, ¿cómo lo dirían?
0: En la península, expresión de asombro, maja.
1: No es lo mismo. Canarias es Canarias. Oye, todo es bonito, pero Canarias,
0: claro,
1: es nuestro acento,
0: sí. Canarias es maravillosa. Santa pues Cruz, sí, de Tenerife es maravilloso. Y todas las islas son maravillosas, Su gente, sobre todo, es maravillosa. Su gente es maravillosa. Vamos a comenzar este rumberazo y lo vamos a hacer pues con cancioncitas y vamos alegrando la tarde, vamos subiendo ese ritmo.
1: Bueno, Dani, ayer te faltó la canción de Sito.
0: Es verdad, muchacha, es verdad. Es verdad. Me faltó la canción de Los Ideales de Sito porque no la tenía. Pero le voy a poner una Sito, una cancioncita ahí bien guapa, ¿vale? Así que vamos a comenzar al ritmo de la cumbia con esto de Gilda y esto que dice así.

0: arrancamos al ritmo de la cumbia, al ritmo de la cumbia, por supuesto, al ritmo de la cumbia comenzamos. Y seguimos con la cumbia, mira, con la carta número 3 y con esos mensajitos que nos van llegando, compi, ¿verdad? Mensajito. ¿Qué nos dicen por ahí? ¿Tenemos audio o escrito?
1: Tenemos escrito. José Tomás. Buenas tardes, Dani. Ponme una canción de La Morocha y otra de Los Ideales. Soy José Tomás. José Tomás siempre pide dos.
0: Buenas tardes, José Tomás. ¿Cómo estamos? Muchas gracias. Vamos a ponerte
1: Buenas
0: una.
1: Buenas tardes.

0: Oye, les voy a comentar una cosita, a ver si ustedes también se han dado cuenta. Que lo he venido viendo. Hoy incluso salí a trabajar por la mañana. Que el precio del combustible está, madre mía, por las nubes, ¿eh? Hoy reposté y el gasoil, porque el coche mío es de gasoil, está casi a 1,80 € el litro, ¿eh?
1: Madre mía.
0: Es una barbaridad, ¿eh? No sé dónde vamos a llegar a parar, ¿eh? Como esto sigue así, me da que vamos a tener que salir en caballo y en burro.
1: Yo creo que sí.
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0: Bueno, compi, vámonos con esos mensajitos.
1: Un mensajito

0: ¡Ay, mi madre! ¡Ay, mi madre!
1: Espera, porque tengo un...
0: Es lo que tiene el directo.
1: ¡Ay, Dios mío! Perdón. Vamos allá.
2: Buenas tardes, superazo. Muchas felicidades por el programa. Soy Carmen, quiero que me dediquen la canción de Quevedo.
1: Hola Carmen, buenas tardes, un audio que les manda mi pequeña, gracias. Muy bien, muchas qué bonita, chiquita.
0: Hola Carmen, buenas tardes mi niña, bienvenida al Rumberazo y saluditos para ti, para tu familia y para tu papi Marco también, me imagino, ¿eh?
1: Saluditos chicos.
0: Te ponemos la cancioncita de Quevedo, la graciosa, ¿verdad? Claro que sí.
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0: Tenemos un mensajito, compi.
1: Tenemos un mensajito.
0: Vámonos con esos mensajitos.
1: Uno de Rosy de Taco. Buenas tardes, equipo. Dispuesta para bailar toda la tarde con ustedes. Solo oírlo se alegra la cosa. Qué bueno, Rosy. Nos alegra mucho. Saludito.
0: Muchas gracias, Rosy. Bienvenida, bienvenida al Rumberazo. Un sábado más aquí disfrutando con todos ustedes. Con calor, pero con muchas ganas, ¿eh? ¡Qué calor, madre mía! ¡Madre mía, qué calor, eh!
1: Te digo, en otros puntos está lloviendo y, bueno, nosotros estamos con calor y los 30 grados.
0: La verdad que sí. Esto está para poner esto. Mira, mira, mira, mira. Vámonos al ritmo de la cumbia. Sí, mira, mira cómo dice eso. ¡Pa'l calor! ¡Súbelo! ¡Súbelo!

0: Y eso está para bailar al ritmo de supermercado. Bueno, vámonos con más mensajitos, Connie.
1: Tenemos un mensajito de Chico, que ayer, por cierto, no dio tiempo a la canción, pero se lo vamos a poner hoy.
0: ¿Qué nos dice Chico por ahí?
1: Hola, bonita pareja. Aquí mucho más animado. Dani, mira, si me puedes dedicar la canción La Copa y el Vino de los Ideales, saludo de mi mujer Milagro y mío. Un beso y abrazo. Me hacen mover los pies nada más que oírlo. No te olvides de la canción. Buen fin de semana, Cito de San Isidro. No te preocupes, Cito, que ya te lo dije, que te la vamos a poner.
0: ¿Ya la tienes preparada ya?
1: Vamos a prepararla. Qué malo eres.
0: La tenemos por aquí, Cito, ¿vale? La tenemos sí, por aquí.
1: No te preocupes que yo te la preparo.
0: Lo que pasa es que tenemos aquí cinco pantallas aquí que atender. Así que por eso está mi compañera Nieves conmigo echándome una mano, porque la verdad que es una locura, ¿eh? No sé si nos están escuchando bien. Nos están escuchando bien en casa. Porque estoy escuchando, no sé, un ruidito medio raro. ¿Se escucha bien en casa?
1: Vamos a ver qué nos dicen.
0: Pues vámonos con más mensajitos. Entonces lo vamos a hacer al ritmo del merengue, por supuesto, para seguir moviendo los pies, las caderas y...

0: y compañía, aquí preparando pan pizza. Date un salto que estáis invitados. Estáis invitados. La copa del vino de Ideales, si puede, Juan Carmelo y Mares Fuerteventura. Oye, esos panes, madre mía. Es que claro, casi no leo porque estaba mirando los panes pizza. Imagínate. ¡Qué rico, por favor, chicos! ¡Saludos! ¡Besitos!
1: ¡Saluditos, chicos! Ahora, cuando terminemos el programa, sacamos el helicóptero y nos vamos para allá. Tenemos un helicóptero aquí en la azotea de casa, en el estudio. Tenemos un helicóptero. Tenemos esto lleno de palomas por encima, así que vamos a coger unas cuantas y nos vamos volando para allá.

0: Y ahí estaba ese rompecintura. Madre mía, ¿eh? Cuánta energía para este fin de semana. ¿Cómo vamos, compi, con esos mensajitos por ahí?
1: Aquí tenemos uno de Toño Santa Catalina.
0: ¿Qué nos dice nuestro amigo Toño?
1: Un audio.
2: Hola, Dani, compañía. ¿Cómo estamos? Aquí siempre, niño. Hoy sábado. El cuerpo lo sabe. Como siempre, a pie de cañón. Oyéndote esta buena música, este buen ritmo. Y tú sabes. Y el bocadillo ya... se fue. Pues nada, ahora el cafecito y sigue oyendo la música. Por aquí Toño Santa Catalina con mi mujer Sonia. Sonia se está comiendo un bocadillo. Un bocadillo, eso lo pico ya. Pues nada. Que pasen buena tarde, un abrazo con los dos. Vale, saludos.
1: Chicos, besitos y abrazos. Mi madre, esto es un vaso leche, yo creo. Ahí tiene un vaso leche. Y el café me lo mandó el sticker.
0: Toño, Sonia, agüita, ¿eh?
1: Agüita, papá.
0: Todos quieren bailar. Échate un bocadito ahí de carne cochino.
1: Oh. Hoy no era de carne cochino.
0: ¿No?
1: Yo creo que era de chorizo perro, como si está aquí.
0: Y un vaso de leche atrás, madre mía.
1: Agüita, ¿eh? ¡Vamos, niños!
0: Menos mal que vives lejos, ¿eh? Menos mal que vives lejos.
1: Si no, agüita, engordamos aquí. Pero engordamos rico. Tenemos mensajitos.
0: Vámonos con esos mensajitos.
1: Marina, un audio.
0: ¡Marina! Vamos a ver, Marina, por aquí.
3: Buenas tardes, mis niños. ¿Cómo están?
0: Buenas tardes.
3: Pues nosotros aquí oyéndolos. Terminamos de oír a Blanquita, un programa precioso. Y nada, y ahora a oír el rumberazo. Yo en la cocina y todo el mundo oyendo la radio. ¿Qué te parece, Dani? Pues nada, un besito para los dos, un abrazo. Y saludar a todos los oyentes que están conectados con nosotros. Pues nada, mi niño, besito.
1: Besitos, mi niña, claro que sí, quedan saludados.
0: Saluditos, Marina. Gracias por ese mensajito. La semana pasada, bueno, ayer se nos perdió tu mensaje porque al final no supiste dónde lo mandaste, ¿verdad? Pero aquí está ya.
1: Pues sí, besitos, abrazo.
0: Y por cierto, Marina, que está pendiente lo que hablamos esa entrevista, ¿vale? Marina y su esposo son unos oyentes, fieles oyentes de Rumberos FM, pues, y nos invitaron a que vayamos a hacerle una pequeña entrevista.
1: Muy bien.
0: Porque ellos son oyentes de hace muchos años. Y Marina, por lo visto, tiene una trayectoria también radiofónica, pues muy importante. Así que todas las experiencias son buenas, ¿no? De aprender.
1: Sí, la verdad que sí.
0: Así que ya marcaremos un día, Marina, y estaremos por ahí con las cámaras y los micrófonos de Rumberos FM del Rumberazo Digital.
1: Prepárate la entrevista, ¿eh?
0: Y prepara cafecito, ¿eh?
1: Eso es verdad.
0: Y bizcochón.
1: No, ya está.
0: Y bizcochón, ¿eh?
1: Ya estás pidiendo mucho.
0: Mucho bizcochón.
1: Pero Marina los tiene a todos firmes, ¿eh? Escuchando rumberos.
0: Claro que sí, claro que sí.
1: Y el rumberazo, por cierto.
0: Madre mía, madre mía. Vámonos con más mensajitos, compi.
1: Sí, tenemos de Yeya un audio.
0: Vamos a ver qué nos dice nuestra amiga Yeya.
4: Hola, buenas tardes. ¿Cómo estás, Dani?
0: Muy bien.
4: Tu compañera. Espero que bien. Feliz tarde. Feliz tarde, noche, porque ahorita desde noche aquí hace calufo, hace un aire, mucho calor, aunque está nublado. Y eso de las palabras canarias, te voy a decir, arráyate un millo, a ver si sabes qué significa. Y soy ella de San Isidro. Buenas tardes.
1: Ella de las mías, dice calufo, no que va, hace calufo, agüita, niña.
0: Es verdad, ella hace mucho calufo, ¿eh? Pero nos vamos a ir de Belingo mañana nosotros, ¿eh? Vamos a coger las chanclas, ¿eh, no?
1: Sí, las chanclas.
0: O las cholas.
1: No, las cholas. Las cholas, porque la chola ha sido lanzada de toda la vida.
0: Madre mía, madre mía. Vámonos. Vámonos con esos mensajitos y luego nos vamos con la cancioncita que le debíamos a Cito, de la Copa del Vino, y también para Fuerteventura, ¿verdad? Para Carmelo y para Mari, pues, ¿correcto?
1: Sí, exacto. ¿Qué es, José Ramón?
0: ¿Audio o escrito? Tenemos audio.
1: Escrito. Como dice, buenas tardes, Dani, ponme una canción para mis sobrinos Jessica, Aidan y Jonai. Gracias, Pilar. y José Ramón del Sausal. Besitos al cielo para nuestra prima Rosy. Pues besitos al cielo para Rosy, sí señor. Saludos chicos, quedan todos saludados. Jessica, Edan y Jonay.
0: Oye, saluditos José Ramón. ¡Pepón! ¡Saluditos! Para Pilar también, tu esposa y toda tu familia, ¿vale? Oye, estamos mi compañera y yo aquí, no estoy yo solo en el programa, ¿eh? Está Dani Flores y Nieves Hernández, ¿eh? Que no pase desapercibido, ¿eh? El programa lo hacemos los dos. ¡Saluditos, vecinos!
5: Mi patria chiquita.
0: Vámonos un mensajito, compi, que nos vamos con la cancioncita.
1: Tenemos de Mati.
0: Mati, ¿qué nos dice Mati? Audio bueno, escrito.
1: Escrito. Buenas tardes, Dani Nieves. ¿Qué tal están? Encantada de estar con ustedes esta tarde en el Rumberazo. Una canción, Cita hoy bebí por tu culpa. Dedicársela a Radio Rumbero, a la audiencia y para ti, Dani, y para ti, Nieves. Muchos besitos, que tengan una buena noche, tarde noche, abracitos calentitos, Dani Nieves. Gracias, Mati. Esos abracitos calentitos, qué rico.
0: Sí, señor. Buenas tardes, Mati. Gracias, mi niña. Hombre, yo me gustan los abracitos calentitos, claro que sí, pero prefiero una chuleta.

0: Para Carmelo y para Mari, sí, correcto, en Fuerteventura.
1: Sí. Oh,
0: qué bueno está el queso en Fuerteventura.
1: Qué rico, ¿eh?
0: ¿A ti no te gusta el queso?
1: Sí, a mí sí me gusta.
0: ¿Te gusta el queso?
1: Sí. ¿Sí? A mí sí me gusta el queso. Hay varios tipos de queso, no todos son los mismos.
0: El queso azul, ese con gusanito, ¡oh, qué rico! Pero eso no es de Fuerteventura.
1: No.

0: El Parrandero.
1: Porque me reprochas.
0: Ahí estaba esa cancioncita de nuestra orquesta, la orquesta Los Ideales, la orquesta de esta casa. Saluditos, por cierto, a los chicos de Los Ideales, ¿eh? Para Gabri, un saludito ahí muy cordial, que siempre está al pie del cañón. Tengo un par de cancioncitas más por aquí de Los Ideales que acabo de encontrar haciendo un poquito de hemeroteca. Y tengo un par de cancioncitas, yo creo de la época, no sé, hace un par de añitos. Bueno, tengo un par de canciones por ahí. Después las vamos a poner. Vámonos con más mensajitos.
2: Un mensajito de Coba, audio y escrito.
0: Vamos a ver qué nos dice Coba.
3: Muy buenas tardes, Dani. Como tú dices, para toda mi gente, rumbera. Entonces, ahí entro yo y todas, en general. Pues ya todos saludados. Una cancioncita, como tú dices, guapa, para toda esa gente rumbera, que me incluyo yo, lo repito de nuevo. Y besitos con mucho cariño, igual. Venga, hemos empatado un día maravilloso. Un sábado y sin salir de casa. ¿Qué más queremos? Venga, chao, hasta ahora.
2: Qué bueno, Coba. Pues mira, me manda un mensajito, mira, felicidades por todo lo que has

0: conseguido y conseguirás. Eres muy joven y toda una vida por delante. Un beso enorme para ti, tu hermana Carla y tu mamá Carmen Cova. Gracias, Cova. Eres un sol. Muchos besitos y abrazos.
1: Saluditos, Cova, ¿eh? Muchas gracias por ese mensajito, mi niña. Claro que sí.
2: Pero yo sigo con mi
1: yo estoy acalorado, aquí hace mucho calor en el Sausal, ¿eh? Tenemos ahora mismo, creo que casi 30 grados.
0: Sí, sí, hace demasiado calor.
1: Y la verdad que entre el calor, uf. Pero aquí estamos con una botella. Oh. Heladita, heladita, pero de agua, ¿eh?
0: Tenemos mensajito de Mimi.
1: ¿Qué nos dice Mimi?
0: Buenas tardes, doña Nieves. ¿Usted puede ponerme una canción de amor como si su esposo no me hace caso? Se lo digo a usted. Ay, Mimi. Cari, ponle a Mimi una canción. Una bachatita, ponle, venga. Una bachatita.
1: Hoy le voy a poner una salsa romántica.
0: ¿Sí? Claro, bueno, una sí. Salsa, sí, sí.
1: Ayer bien. Le pusimos bachata. Mimi, esperemos que esté bien tu mami, ¿vale? No es que no te haga caso. Lo que pasa
0: sí,
1: que
0: no, ojalá esté mejor, esté
1: hay cosas, hay cosas que no se pueden contar por, vale, hay cosas que es mejor no decirlas y no contarlas.
0: Dice que
1: ¿vale?
0: Gracias a ella que está con su mami, pues sí, apóyala y tenla porque
1: claro que sí, mimi, claro que sí.
0: Las mamis son muy importantes.
1: Yo siempre he dicho que hay cosas que no se tienen que contar, ¿eh? Hay cosas que se tienen que saber y hay cosas que no se tienen que saber, ¿vale? Lo digo en general. Pues vámonos con un mensajito y luego nos vamos con la cancioncita de La Graciosa para esa niña tan bonita, para Carmen, ¿verdad?
0: Sí, para Carmen. Buenas tardes, perdón. Tengo un mensaje. ¿Sí? Buenas tardes, saludos para todos de Yaya Dico. Saludos, mi niña.
1: Hola, Yaya. Buenas tardes. Tengo ganas de escuchar tu voz, Yaya. Quiero que me mandes un audio un día de esto, Yaya. Y también comentarle que está abierta la línea. Si nos quieren llamar un día, ¿vale? Nos quieren llamar, está abierta la línea del número de nuestro, el 643-29-1660. También está abierto si un día les apetece hacer una llamadita cortita y entrar en antena en directo, pues lo pueden hacer también, ¿vale?
0: Venga, hágame una llamadita que quiero escucharlo. A ver quién se atreve, venga. Pongo el reto. Venga, que sí.
1: Bueno, vámonos con la cancioncita La Graciosa para Carmen, ¿vale? Con esto que dice La Graciosa de Quevedo. Vámonos para allá. Elvis Crespo y Quevedo.

0: Quevedo, el Bifo y el Terremoto.
1: Tenemos mensajito, Dani.
0: ¿Tenemos un mensajito por ahí?
1: Buenas tardes, equipo. Dispuesta para bailar toda la tarde con ustedes. Solo oírlo se alegra la cosa. Soy Rosy de Taco. ¡Alto y claro en Taco! ¡Claro que sí! ¡Ya lo dije alto!
0: ¡Pare! ¡Buenas tardes, Rosy!
1: ¡Saludos, Rosy! ¡Besitos!
0: Buenas tardes también para toda la gente ahí en Taco, los más buenos.
1: ¡Saludos de Taco! Que ahí vive mi hermano, ¿eh?
0: En San Cristóbal de la Laguna, ¿eh?
1: Mi hermano Andrés,
0: que por cierto están de fiesta, creo, ahora me parece, ¿no?
1: Creo que sí.
0: Me parece que están de fiesta ahora este fin de semana, si no recuerdo.

0: Vámonos con esos mensajitos, compi.
1: Tenemos a Kiko dos audios y...
0: A don Kiko.
1: Dice que se oye perfecto, así que dos audios.
0: A ver qué nos dice Kiko.
2: Muy buenas tardes, chicos, muy buenas tardes. Oye, esto sí da gusto. Encender la radio y oírlo a ustedes. Saludito para todos los oyentes, la princesa y Carmen de Finca España.
1: Qué bueno, Kiko, saluditos.
0: Saluditos, amigos, compañeros también ahí, Estás ahí disfrutando.
1: TikTokero.
0: El TikTokero. Saluditos, gracias por esos mensajitos.
1: El motorista loco.
0: Bueno, vámonos con más mensajitos, que seguimos con la cancioncita por aquí.
1: Tenemos de Eugenia de la Esperanza.
0: Audio escrito.
1: Escrito. Buenas tardes, Dani Nieves. Feliz tarde de sábado para ustedes y todos los rumberos. Dani, sigue con tu coche de gasoil porque los burros están bastante caros. Y lo pienso, no lo, te lo digo. Besito. Besito, Femia.
0: Gracias, Femia. Ahora dice lo de los burros. Y me quedé yo pensando, madre mía.
1: Agüita.
0: Cada burro que hay por ahí y cada burro que nos encontramos cada día, madre mía. Y no estamos hablando de los animales, Pues la verdad que sí, la verdad que sí. Pero es una barbaridad, Es una barbaridad. Hoy estaba hablando con un amigo que tengo aquí cerca en el norte, que tiene dos o tres gasolineras, y me dijo que el precio del gasoil va a rondar, va a llegar a los 2 euros, 2,10 euros, 2,20 euros, Así que yo creo que vamos a ir agarrándonos o haciendo el gasoil en casa o algo, porque madre mía, Bueno, compi, ¿nos vamos con mensajito o nos vamos con una cancioncita? Venga, vámonos para allá.
3: Hola chicos, buenas tardes, soy Lucy. Bienvenidos a mi hogar. Gracias por estar ahí, los oigo animaditos, así me gusta. Y haciéndome compañía, que siempre es agradable la vuestra compañía, vuestra música, vuestras voces. Y ese cariño, esa humildad que le ponen al programa y a todos los oyentes. Un besito grande para los dos, ánimo para adelante, venga. Buena tarde, besito.
1: Gracias, Lucy. Gracias a ti por estar ahí, que es muy importante.
0: Gracias, Lucy. ¿Cómo dice? Los rumberos. Súbelo.
1: Tenemos uno más. Vamos a leer uno más, ¿no?
0: Claro que sí.
1: Vale. Buenas tardes. Otro sábado más escuchando el gran programa El Rumberazo. Feliz fin de semana. Un abrazo grande para todos de parte de Ana Paula. Gracias, Ana Paula.
0: Buenas tardes, Ana Paula. Ana Paula es de aquí, ¿verdad? De la zona sur, me parece, ¿no? Estoy un poquito perdido. Bueno, saludito.
1: No me acuerdo, pero...
0: Saludito, mi niña. Saludito. Muchas gracias por estar en la sintonía.
1: Ana Paula, mándanos un mensajito y dinos si eres de la parte sur. A ver si nos estamos equivocando. Besito, guapa.
0: Vámonos de rumba. Y vámonos con... ¿Tenemos un mensajito? Vámonos con... Eddie Herrera por aquí. Y esto que dice, pégame tu vicio. Vámonos para arriba.

0: vicio, mami, pero tu vicio de bailar, tu vicio de disfrutar de la vida y sobre todo de Rumberos FM.
1: El hombre sigue en el aire.
0: Y así nos van llegando los mensajitos al 643-29-1660. Vámonos para arriba, mi gente, vámonos para arriba. Vámonos con esos mensajitos por ahí, compi, tenemos mensajitos, ¿verdad? Por ahí.
2: Sí, tenemos mensajitos de Sonia y Toño en Santa Catalina. Hola, Dani, hola, Nieve, Toño y... Se equivocó, me lo puse dos veces. Toño.
0: Perdone usted, el cliente nunca se equivoca, ¿eh?
2: Sí, lo puso dos veces. Dice, hola Dani, hola Nieves, Toñi de Santa Catalina. Toñi me pone a mí delante, mi niña, como que yo me como el bocadillo, y el bocadillo quien se lo pegó fue Toñi. A mí me dejó nada más la lechita y mucho es. Saludos, gran programa. ¡Ah! O sea, imagínate, yo pensé que era la lechita. Lo dije.
0: Oye, saluditos, chicos, ¿eh?
2: Saludos, chicos.
0: Detrás de eso, unos huevitos fritos con unas papitas fritas y un chorecito de perro por encima, ¿eh?
3: Que se escapó entre mis dedos, qué triste novela.
2: Tenemos un mensajito.
0: Vámonos,
2: estrellita. Audio, ¿vale?
0: Audio. Buenas
4: hola,
0: tardes.
4: Hola, Dani, Nieve. Muy buenas tardes. Aquí estoy escuchando el rumberazo de Dani y Nieve. Saluden mis chicos. Mira, aquí estamos. Nino, saluda a los chicos, Nino.
5: Hola, Dani y Nieve. ¿Cómo están, mis chicos? Ay, qué bien, qué bien. El rumberazo, esa es la música buena. Ay, que nos pongan las buenas que ustedes saben hacer, como siempre.
4: Pónganos una. Un abracito grande. Y pónganos una para nosotros, la que queréis. Bueno, mis mores, los quiero mucho. Besitos. Y mis mores, Dani, para tu niña, muchos besitos. Y para tu madre, Nieve, siempre se me olvida, muchacha. Siempre. Es que hablo tanto y cuelgo tan así, porque hablo mucho. Pero besitos, mis mores. Y el rumberazo digital, ahí voy a estar pendiente. Cuando yo tenga tiempo, yo lo veo siempre. Besitos, cariño mío.
2: Besitos, guapa, es que es maravillosa la estrellita. Seguro que tiene el bar, el restaurante con el rumberazo puesto ahí.
0: Eso tiene un aura, ¡oh! Eso tiene un aura, ella y Nino, tiene un aura.
2: Nino,
0: que agüita,
2: saludito.
0: Nino, saludito, me tienes que dar la receta. De esas pizzas, ¿eh?
2: Mira, te voy a decir algo. Le vamos a poner a Estrellita, la que puse yo de bonito bonito, que es una mezcla ahí. Es de Tiago, pero tienes que ponérselo, ¿vale?
0: Vale.
2: Busca la que la puse yo ahí.
0: Vale, perfecto. Uy, saluditos, chicos. Y por supuesto, saluditos para toda la gente de Ico de los Vinos también, ¿eh?
2: Tenemos un mensajito de José Ramón. Saludos para tu compañera también. Muchas gracias, José Ramón. Tranquilo, no pasa nada.
0: Ya te veré, José Ramón. Ya te veré por el Sausal, ¿eh? Claro que sí. Muchas gracias por esos saluditos. Oye, tengo la voz ahí un poquito, como que me estoy haciendo mayor, ¿verdad?
2: Ah, no lo sé.
0: Tengo la voz ahí un poquito, una voz un poquito gruesa ahí, como diciendo, hola, ¿qué tal? ¿Cómo
2: estás? Tienes un año menos que yo.
0: No se dice la edad, ¿eh? Prohibido pero, decir la edad.
2: Pero tienes un año menos que yo, pero yo me dicen que tengo voz de niña. No sé por qué.
0: Bueno.
2: No sé por qué.
0: Bueno, aquí mi compañera me está pasando papelitos aquí, madre mía, ¿eh?
2: Claro, tienes que ir poniendo las cancioncitas.
0: Bueno, nos vamos a ir con La Morocha. La Morocha que se nos va para ahí para José Tomás. Para Coba también, le vamos a poner a Coba La Morocha para que
2: para
0: se ponga
2: Cande
0: a bailar, ¿eh?
2: Para Cande de Chamorga también.
0: Para Cande de Chamorga también, por supuesto. Para toda la gente de Chamorga, para Cándido también ahí, ¿eh?
2: De pronto son las fiestitas, ¿eh?
0: Y pronto estarán diciendo,
2: puede que caigamos en la sorpresa de que pasemos por allí, ¿eh?
0: Madre mía. Chiquito día vamos a
2: pero
0: tener
2: es
0: ese día,
2: sorpresa,
0: ¿eh? Es surprise.
2: Sí.
0: Muy bien. Pues vámonos con La Morocha. Para José Tomás, para Cande, para Cándido, para Cuba. Vámonos con esto que dice La Morocha.
6: Camisa.

0: vamos a seguir avanzando en la tarde, noche ya prácticamente.
1: Pero al ritmo. Tenemos a Cito, que es grande el texto, ¿eh?
0: Ay, mi madre, vamos a ver qué necesito.
1: Mi madre. Hola, bonita pareja. Aquí mucho más animado. Dani, mira, si me puedes dedicar la canción La Copa y el Vino, de Los Ideales. Saludos de mi mujer. Hacen mover los pies nada más que oírlo. No te olvides de la canción. Buen fin de semana, Cito San Isidro. Oye, chicos, me estoy enfadando. Sé que me tienen, que tienen muchos oyentes y no se puede hacer todo a la vez. Eso sí, me lo puedes decir cuando estén en la laguna, en el mercadillo. Ay, Cito.
0: Cito, mira, vamos a estar, Dios mediante, el próximo sábado, 3 de octubre, me parece
1: pues
0: que
1: sí.
0: Es. Estaremos a partir de las 10 de la mañana, Dios mediante, estaremos por ahí con las cámaras y los micrófonos de Rumberos
1: Pero,
0: FM.
1: Cito, no te enfades, ¿vale?
0: No te enfades, Cito.
1: No te enfades.
0: Tú vete para allá. Vete para allá que vamos a pasar un ratito divertido. Vale, vamos a hacer un par de vídeos por ahí.
1: Vamos a dar un abrazo para que no te enfades.
0: Un abrazo de oso.
1: Pues sí.
0: Bueno, vámonos con esos mensajitos, compi.
1: Pues sí, aquí tenemos a mi amor Carmen.
0: Un audio. Vamos a ver qué nos dice Carmen.
2: Hola Dani, soy Carmen. Mira, primero te voy a decir que no te gustan sino las chuletas de palo, ¿no? Seguro que no te gusta la mía. Muy bien, ya lo tengo en cuenta. Vale, felicidades por tu programa, que está muy bonito, precioso. Y para ti, un beso y un abrazo. Y para Nieves. Y para todos los rumberos. Vale, gracias.
1: Gracias, mi amor, bonita. Bueno, yo voy a decir una cosa de Carmen, porque ella tiene 83 años y maneja la tablet, maneja el TikTok. Oye, y que sepa todo el mundo que los mayores también tienen derecho a tener la oportunidad de aprender, porque mucha gente joven se burla y ellos son una pasada. ¿Cómo aprenden mejor que los jóvenes?
0: Claro que sí, hombre. Lo más bonito es ver a todas las generaciones. Y por supuesto tenemos mucho que aprender todos los jóvenes, los que somos de esta generación. Tenemos mucho que aprender de nuestros mayores. Sobre todo la paciencia. Sobre todo el buen estar, el buen saber. Y sobre todo esos consejos que nunca pasan de moda. Yo recuerdo también los consejos que me dice mi madre. Y que me decía también, pues que aunque pasen 1000 años, 100 años, los tiempos van a cambiar, pero tú nunca tienes que seguir siendo la misma persona que eres. Y siempre que ser una persona humilde, una persona educada, porque la educación y la humildad te abren muchas puertas.
3: Seguimos.
0: Ya sea la puerta más grande del mundo que sea, pero siempre con humildad y con educación y respeto se consiguen muchas cosas. Así que saluditos para doña Carmen y para todas esas personas mayores pues que están ahí.
1: Están aprendiendo,
0: Están aprendiendo,
1: señor.
0: Y que están ahí.
1: Yo te voy a decir, Dani, a mí.

0: Ahí estaba León y Torres. Vámonos con más mensajitos, compi. Y después nos vamos a ir a hacer una pequeña tanda publicitaria, ¿vale? ¿Tenemos unos mensajitos o no?
1: Pues vámonos.
0: Vámonos a Publi, ¿vale? Y enseguida estamos con ustedes nuevamente. Recuerden el numerito para que nos manden los mensajitos. El 643-20.

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0: estamos de vuelta, ya estamos por aquí con ustedes. Compi, ¿cómo estamos?
1: Tenemos un mensajito, ¿eh?
0: ¿Tenemos mensajitos?
1: Vamos a poner el de Cristo de la Laguna.
0: Vamos a ver qué nos dice nuestro amigo Cristo.
2: Buenas tardes, Nani Flores, un pedazo. ¿Me puedes poner una canción bonita de Chayanne Toledo? Y saludo para Lucy. Si me puedes poner una canción bonita de Chayanne Toledo. Un saludo para Nani Flores, el rumberazo, y para Lucy. Si me puedes poner una canción bonita de Chayanne Toledo. Un saludo, soy el Cristo de la Laguna. Si me puedes poner una canción bonita de Chayanne. Un saludo para Nani Flores y para Lucy. Saludos, soy el Cristo de la Laguna. Un saludo para Nani Flores y para Lucy. Saludos. El rumberazo, si me pongo una canción bonita de Chayanne, de Toreo. Saludos. Buenas.
1: Pero, Cristo, ¿Lucy del Draguillo o Nieve?
0: Buenas tardes, amigo Cristo. Gracias. Buenas tardes, qué alegría.
1: Qué gracioso.
0: Cuando nos manda los mensajitos, Cristo. Ya eres Lucy, ¿eh?
1: Ya soy Lucy. Lucy del Draguillo, si me estás escuchando, compi.
0: Madre mía, no te olvides que el próximo sábado estaremos ahí, Y también a Aitor, un saludito para Aitor también, no te olvides, Aitor, que estaremos ahí en el mercado de la Laguna. Pues vámonos con esos mensajitos. Y luego nos vamos a seguir complaciendo. Una cancioncita para Rosy de Taco, que nos pedía algo de Manny Manuel.
1: Sí, esa, ¿sabes por qué? Porque ella no pidió canción, pero se la voy a dedicar yo porque dice que iba a estar toda la tarde bailando.
0: Oh, maravilloso.
1: Así,
0: ¿eh?
1: Que le vas a poner una canción de Manny Manuel para que baile ahí.
0: Mira que vaya calentando con

0: Charco del Pino. Hola.
1: Audio, perdón.
0: No, escrito. Hola, buenas tardes, chicos. Les escucho desde Charco del Pino. Estoy haciendo las tareas de la casa y me dan mucho ánimo porque aquí, con mucho calor y cayendo gotitas. Que tengan un buen programa. Si puede ser uno del nuevo pendrive de Romero, buen fin de semana. Gracias, Mati, por escucharnos y sobre todo porque hacer las cosas de casa con la música es lo mejor.
1: Muchos saluditos, Mati. Gracias, de verdad. Para nosotros es un honor que estés haciendo ahí las cositas en casa, pues, y bailando y escuchando.
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1: Madre mía, me encanta esta canción.
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0: ¿Sabes por qué? Porque cuando nos conocimos, yo conducía, ¿verdad?
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1: Bueno, aparte de todo lo que hacemos nosotros, pues algún día contaremos nuestra historia, una historia muy bonita que gracias a Dios pues nos ha permitido avanzar en todos los sentidos y estar aquí con ustedes disfrutando. No es fácil, como dicen, trabajar con tu mujer o con tu pareja, dicen que no es fácil, pero nosotros nos complementamos y nos llevamos bien. E intentamos hacerlo que sea bien bonito para usted y divertido. Alguna vez nos podremos equivocar porque no somos perfectos, pero siempre intentamos dar lo mejor de nosotros. Así que vámonos con la cancioncita para Rosy en Taco. Esa de Manny Manuel no te pidió canción, pero le vamos a poner de tu parte.
0: Sí.
1: Esto que dice El Mujerón.
0: Vale.

0: Vitor Acosta. Como dice? Me han dado ganas de bailar, ¿eh? De momento lo voy a hacer aquí, moviendo los pies al ritmo. Dale mambo. Bueno, compi, vámonos con esos mensajitos, que tenemos esa tabla petada de mensajes. Vámonos con esos mensajitos.
1: Vamos con Juana, que nos dice: buenas tardes, Dani Nieves. Un saludo desde Aguamansa. Feliz tarde. Pues feliz tarde para ti también, mi niña.
0: Saludito,
1: Juana. Para Aguamansa, saludito.
0: Aguamansa, y saluditos para Juana, ¿verdad? Juana, sí, Aguamansa. Juana Aguamansa. Un saludito muy cordial. No hemos estado, creo, Aguamansa todavía,
1: sí,
0: ¿verdad?
1: No hemos estado, Dani.
0: Sí, no, sí. Pero me refiero con las cámaras.
1: No, con las cámaras no.
0: Todavía no, ¿verdad? Pues tenemos que apuntarnos ahí. Que tenemos que estar por Aguamansa también. Vámonos con esos mensajitos, compi.
1: Uno de Juan, de la parranda medio litro.
0: ¿Qué nos dice Juan? Escrito audio.
1: Oh, ahí están comiendo.
0: Escrito audio.
1: Escrito. Hola, llegando a casa del Zaperoco Gastro Fest en La Laguna. Un saludo para el rumberazo de la parranda medio litro. Chicos, saludos. Mira, una bolsita y todo tienen. Nos vemos el día 2 de octubre en Los Abrigos a eso de las 7. Ah, es que ellos no paran.
0: Saluditos, saluditos, chicos.
1: Saludos, chicos.
0: Un abrazo grande y aprovecho la ocasión.
1: Son unas máquinas, ¿eh?
0: Aprovecho la ocasión, la verdad que sí. Aprovecho la ocasión para a todas aquellas. Parranda que nos estén escuchando y quieran participar de un evento que vamos a realizar, el rumberazo digital, el rumberazo de Rumberos FM, por supuesto con la participación de Rumberos FM. Los invitamos a que, si nos están escuchando algún integrante de alguna parranda, pues que se pongan en contacto con nosotros, ¿vale? Para que le expliquemos un poquito de un proyectito bonito que tenemos, ¿vale?
2: Que te vaya de cualquier manera.
0: Vámonos con esos mensajitos, compi.
1: Tenemos de Tommy. Nos dice: buenas tardes, Nieves y Dani. Aquí presente al pie del cañón. Porfa, si puedes una bachata. Gracias, saludos para toda la familia rumbera. Un abrazo para todo el equipazo de Rumberos FM. Nieves, Carmen, Dani Flores y a toda tu familia. Y a nuestros hermanos de La Palma. Feliz noche para todos desde Los Relejos. Tommy, besos al cielo para Rosy, Quique Bello y Carmita de las Galletas. Pon besito al cielo para todos ellos. Y bueno, Tommy, aquí nos pone siempre corazoncito, besito, así, brazo fuerte.
0: Es que Tommy es un máquina también, ¿eh? Gracias, amigo Tommy. Tenemos que vernos, Tommy, otra vez, ¿eh? Te invitamos así, si te quieres pasar por La Laguna, por el Mercadillo de La Laguna, pues si estás de paseo por ahí el sábado, que te acerques por ahí. Y así, pues, nos echamos una risa y unas grabaciones por ahí, ¿eh?
1: Estás invitado, ¿eh? ¿Vamos con los mensajitos?
0: Vámonos con esos mensajitos.
1: Pues tenemos Cande, que ya le pusimos la morocha. Buenas tardes, chicos, Dani Nieves. Decirles que me encanta hacer un brazo y las canciones que ponen. Un abrazo muy fuerte para mi madre Carmen de Finca España y a mi hermana Nieves, que la quiero mucho. Un saludo para todos los rumberos, todos para Chamorro, el 3 de octubre. ¡Sorpresita! Mi amor, te quiero. Gracias.
0: Saluditos, saluditos, Cande. Dios, perdón.
1: Loco hoy, ¿eh?
0: Se me fue por el camino viejo.
1: No bebas agua fría.
0: Es que anoche tuve un bochinche. Y me quedé botado. Pues vámonos con más mensajitos, compi. Vámonos con más mensajitos.
1: Tenemos
0: por ahí.
1: Ahí ya aquí dos audios.
3: Hola, Dani, soy ella otra vez. Mira, tú que estás transmitiendo desde el Sausal, seguro que estás viviendo por ahí. Y no sabes, estás siempre con la chuleta de palo. No voy a decir nombres porque a lo mejor es publicidad. Pero la parte norte, yo soy de Tacoronte. Vivo en el sur, pero soy de Tacoronte. Y en la parte norte hay bares buenísimos. Yo te digo a ti de un bar que hace unas chuletas de palo que no te las terminas de comer. Porque están buenísimas. Yo he comido chuletas en muchos lados, pero como ahí, en ningún sitio. Y ya te digo, no digo nombres por la publicidad, pero buenísimas. Pues nada, que tengas buen día. Chao. Mira, ya que nunca pido, podría poner Amor de Novela para mí y para mi marido, que llevamos 50 añitos juntos. Entonces tengo que mandarle un abrazo y que lo quiero mucho. Chao, Yeya.
1: Chao, Yeya, mira, yo te digo, llévate, le das la chuleta de palo Y así bonito. Yo no hago comida.
0: Qué bonito, y ella, qué bonito, 50 años, ¿eh? Madre mía, pues sí, maravilloso.
1: Felicidades, ¿eh? Muchas felicidades.
0: Si yo lo de la chuleta de palo, a mí me da igual, yo como donde tranque. Para mí, el guachinche Carmen, ahí en Finca España, ese tiene las mejores chuletas, ¿eh? Ese tiene las mejores chuletas, los mejores toyos, las mejores potas.
1: Se come bien, ¿eh?
0: Madre mía.
1: Hasta que está muy lejos.
0: Y lo mejor de todo es que no nos cobra.
1: No nos cobra, no, verdad. Es verdad. Carmen, un abrazo. Carmen, te está escuchando.
0: Saluditos, Carmen. Bueno, Combi, vámonos con más mensajitos.
1: Sí, tenemos un audio de Magdalena. Buenas tardes, Dani, Digicofio y Nieves, tu amorcito. Soy Magdalena de Arafo. Aquí estamos caminando, mi marido y yo y mi marido. Como siempre, todavía estamos ahí. Y nada, quiero saludar a los que siempre saludo, para todos los oyentes. Y un saludito fuerte para tu suegra Carmen y para ustedes dos. Besitos, amigos.
4: Muchas gracias, Magdalena. Esta mujer tiene que tener un tipazo porque está todo el día caminando, ¿eh? Qué vitalidad es.
0: A lo mejor es policía o algo, no sé. Está todo el día caminando, ¿eh?
1: Todo el día caminando.
0: Madre mía, ¿eh? Saludito, saludito, mi niña, y saludito para tu esposo también, ¿eh?
1: Saludos, chicos.
4: ¿Tenemos mensajitos?
0: Vamos a leer esos mensajitos.
4: Tenemos un mensajito de la Chu, por cierto, que es mi sobrina, que estuvo malita. Espero que esté mejor. Hola, saluditos a los dos y para mi abuela Carmen. Hoy te quiero pedir una canción. Si puedes poner el Niágara en bicicleta de Juan Luis Guerra, te lo agradecería mucho. Besitos. Claro que sí. Hola, Chu, espero que estés bien, mi amor. Besito.
0: Saluditos, Chu. Lobo soy yo. Y nos vemos el 3 de octubre, Dios mediante, ahí en Chamorga, ¿eh?
4: Sorpresa, te dije.
0: ¡Vámonos para arriba! ¿Cómo dice eso al ritmo de la orquesta Guamapi? ¡Sí, sí, sí! Bailando parejito, bailando con el rumberazo y disfrutando con Rumberos FM, por supuesto. Vámonos con esos mensajitos.
4: De Bienve de la Laguna. Hola, Dani Nieves, espectacular programa. Saludarlos a mi familia, la familia Rumberazo. Para los dos, besitos al cielo, la canción A Sus Decisiones. Todas son bonitas, ya habrás puesto la morocha. Bienve de la Laguna, besito. Pues Bienve, te vamos a poner una canción bonita, ya verás. Besitos, Bienve.
0: Saluditos, Bienve. Gracias por estar un día más aquí en la sintonía con nosotros, ¿vale? Oye, saluditos también para todos nuestros seguidores en las redes sociales. Ahí en el TikTok, que ya vamos a hacer casi 3,000. Vamos subiendo poquito a poco. Y para todos los que nos siguen también en las diferentes plataformas, Facebook, Instagram, le mandamos un cordial saludo. Para nuestro moderador también ahí en el sur, para don Francisco.
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0: Vámonos con esos mensajitos, compi.
4: José Manuel, buenas tardes, noche, Dani y pareja, a la familia Rumbera y a todos sus oyentes. Quisiera una Las Kral para ustedes, los oyentes, y un besito. No entendí. Para ustedes, los oyentes, y un besito al cielo. Hoy me tocó Torti. Hoy le tocó Torti France, como se dice aquí, ¿no? Tortillas creativas, ya casi terminando. Manuel desde Arafo, feliz noche para todos. Wow, qué pintaza, ¿eh?
0: Oye, Manuel, estuve. Buenas noches, Manuel.
4: Buenas noches, Manuel.
0: Estuve escuchando que estuviste haciendo unas tortillas creativas.
4: Pero lo de Kral, ¿qué es? ¿Creativo? Es que no lo entendí.
0: No lo entendí. ¿Será? No lo sé.
4: Quisiera una Las Kral. Es que no lo entendí. José Manuel, si puedes, pues, escribirme para saber, porque no entendí esa parte. Gracias.
0: Bueno, vamos a seguir. ¿Está escribiendo, José Manuel?
4: No, tenemos otro mensajito.
0: Vámonos con ese mensajito y seguimos con la musiquita, ¿vale?
4: Buenas tardes, Nieves y Dani. Saludos por ustedes. Nereida, Marisa, Águeda, el escolta, mi gran campeón Keiren. Y si puedes poner una bachata, soy Juan, el camionero. Gracias, Juan. Oye, Keiren es un niño increíble. Yo lo conocí y es una pasada.
0: esto es un amor de niño, la verdad. Pues saluditos, sí, amigos. Gracias por estar en la sintonía. Y saluditos para toda tu familia,
4: saluditos
0: también,
4: familia.
0: ¡Arriba, Keire!

0: vamos con los mensajitos, Dani.
1: Vamos un mensajito más y nos vamos con cancioncita, ¿vale?
0: Vamos con Cito. Dani Nieves, ahí estaré el día 3. Bueno, muy bien, a ver si es verdad.
1: Pues esperamos. Bienvenido, Cito, ¿eh? Ahora te vamos a poner la canción de la copa y el vino nuevamente, ¿vale? O le podemos poner una canción de los ideales. Mira, una, le vamos a poner una diferente de los ideales, ¿vale?
0: Venga.
1: Vale, venga, déjame buscarlo por aquí. Cito, esto es para ti, ¿vale? Esto que dice así, mira, vamos, vámonos para allá. Y esto que dice así de los ideales.

0: ideales. Y eso que dice Despacito, Paracito. Mira, mira cómo que va con rima y todo, ¿eh?
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0: Mira, vámonos, vámonos, vámonos, que la pasito, noche nos pasito, pisa ya, ¿eh? Suavecito, no tenemos mensajito, compi.
2: Tenemos un mensajito.
0: Vámonos con esos mensajitos.
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0: Audio escrito.
2: Audio.
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4: Buenas tardes, Dani.
3: Así que saluditos para doña Carmen y para todos.
4: Soy Marisa. Estoy nerviosa. Soy Marisa y quería felicitarlo por tu programa tan bonito, para usted y para su pareja. Y nada, hoy le voy a pedir el ayudante, vale, para mi marido y para mí, para todos ustedes, con mucho cariño. Bueno, gracias.
5: Hola Marisa, buenas noches. Mira, ¿sabes que yo te apunté el ayudante ahora mismo? Porque ayer fue la guayabita, ¿no? O la guayaba.
0: La guayabita.
5: La guayabita. Pues hoy el ayudante tocaba.
0: Buenas noches, Marisa. Muchas gracias, mi niña. Gracias, gracias por esos saluditos.
5: Gracias, besito. Bueno, Mimi te dice que no te olvides de su canción, la bachatita, ¿vale?
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5: Aquí tenemos a Cristo que te volvió a escribir.
0: ¿Qué nos dice nuestro amigo Cristo? A ver.
7: Acá viene mi flore y... Buenas tardes, mi flore y nieve. Pero mira, aquí en mercado uno tiene queso pintón de ahumado, semicurrado de queso azul en mercado una. Un saludo para nieve flores, en un pedazo y para nieve. En mercado una tiene queso pintón rojo, queso rojo bueno de que lo tenga aquí de Fuente de Fuenteventura, aquí en Mercado Laguna. Un saludo, soy yo Quito Laguna, el humedazo para Nieve Flores y para Nieve. Saludos, soy yo Quito Laguna. Un saludo.
0: Saluditos, Cristo.
5: Gracias, Cristo.
0: Vamos a ir a probar esos quesitos.
5: Oye, pero Cristo, búscame un quesito de esos blancos, ricos, suavitos, ¿vale? Pimentón de los suavitos.
0: Claro que sí, gracias, Cristo. Gracias, Cristo. Vámonos con mensajito conmigo. Vámonos con
5: mensajito. Hola Dani, buenas noches. Nieve, saludos, me están alegrando la noche. Estoy con un resfriado, me cogió un aguacero hace 3 días en La Guancha. Estoy resfriada. Saludos Dani Nieves de Adelita, dedicó el alto. Pásenlo bien, chao. Ay Adelita, que te recuperes mi niña. Besito. Madre mía, es que allá cayó una.
0: Adelita, saluditos Adelita. Eso, mira, la mejor medicina para eso, ¿sabe qué es, verdad? Todo lo que termina en guito. Un limoncito.
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0: Una cucharadita de roncito. Y un bailecito.
6: 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Bravo, bravo, chona, nadie te puede igualar.
5: Recupérate, mi niña. Bravo, bravo,
0: chona, recupérate, ¿vale?
5: Quisiera darles un saludo a Ruth, a ver si está mejor, que se operó y no sé nada de ella. Hablamos en el programa de Pablo. Bueno, hablamos de... Nos saludamos, pero...

0: ¿Me podrías decir Dani y Nieves por ahí? Pues no lo sé, la verdad. Ruth, si estás por ahí, manifiéstate y que estés mejor, ¿vale? Te lo deseamos.
1: Saluditos, Ruth. Te deseamos que te recuperes pronto, ¿vale? Bueno, vámonos con la cancioncita para Mimi por aquí, que nos pidió una cancioncita romántica. Le voy a poner una cancioncita bonita de Gillo Zárate. Esto que dice Corazón de Acero.

0: Y ahí estaba Gillo Zarante. Ese corazón de acero. Vámonos con más mensajitos, compi.
1: Mensajito de audio de Carmen.
2: Dani, soy yo otra vez, Carmen. Mira, para saludar a todos los que me están saludando, les mando un abrazo y las gracias, ¿vale? Y a ver dónde está mi canción, que hoy no me ha puesto ninguna. Hasta luego.
1: Es verdad, Dani, te has olvidado, ¿eh? La canción de Carmen.
0: Mírala ahí, mírala ahí.

Ya mismo nos vamos con esta cancioncita para Estrellita. Para Estrellita y Nino, por supuesto, también. Y para Juan el Camionero. Y para Kaden, ¿vale? Una bachatita movidita. Una mezcla de bachata y flamenco. Algo muy diferente y algo muy bonito, ¿vale? Para todos ellos. Vamos a disfrutar de esto que dice flamenco y bachata. Vámonos para allá.

0: cuando son las 21 con 10 de la noche.
1: Tenemos mensajito.
2: Mira, aquí Tommy nos dice chuletones de palo. Jajaja, se ríe. El vino. Dani, un buen vino para mañana. Eso es calidad. Flamenco en bachata, gracias. Le gustó. Me gusta él esa canción. Tenemos otro mensajito.
0: Vámonos con eso.
2: José Manuel nos contestó. Buenas, son tortillas creativas de marisco, cebolla y más cosas. Es una pasada. Manuel de Arafo. Buenas noches para todos. La cocina es inauguración fuera de España. He recibido muchos premios, sobre todo Alemania. Es un buen país que me gusta mucho. Los felicito, excelente programa. Muchas felicidades. Muchas gracias, José Manuel. Dios, las tortillas. Las tortitas estas están. Hay que probarlas, ¿eh?
0: Muchas gracias, amigo. Te gusta la cocina, ¿eh? A mí también me gusta la cocina. Yo tengo que decir que, aparte de los micrófonos, pues lo mío también es... Son los platos, la cocina y el sector servicio.
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2: Pero bueno, mi niña dice que buenas noches, se va a descansar. Buenas noches, mi niña.
0: Buenas noches, Mimi. Pues vámonos con más cancioncitas por aquí. Nos vamos con esto de Armonía Show, Amor de Novela para Yeya. Eso que dice así. Para ella y para su esposo, por supuesto, por esos 50 años.

0: amor de novela.
1: Qué felicidad, felicidades, y ella y su esposo.
0: Vámonos con más mensajitos, Hopi.
2: Mensajitos de Mati. Gracias, Nieves, gracias, Dani. Me ha encantado el programa, son maravillosos. Muchas felicidades por el programa. Nieves, abracitos calentitos para los dos. Ay, qué rico, muchas gracias, Mati. Me alegra que te haya gustado. Tenemos mensajito de Tommy.
0: Bueno,
2: nos manda corazones, abrazos. Muchas gracias, Tommy.
0: ¡Saluditos, Tommy!
2: Y Estrellitas nos dice, gracias chicos, sois maravillosos. Tú también, mi niña, tú sí que eres maravillosa. Y Coba nos dice, gracias por la canción muy bonita, me ha gustado mucho. Les digo, si no nos sacan a bailar, bailamos solas. Yo lo hago a diario en casa, a todas las canciones divinas que ustedes nos ponen a diario con vuestros magníficos programas. Ojo, sin dejar de hacer mi trabajo y feliz y contenta, 100%. Muchas gracias, Coba, claro que sí.
0: Saluditos, Coba, y saluditos, Estrellita. Y
2: buenas
0: Nino
2: noches,
0: también, ¿eh?
2: Pues sí, Nino también.
0: Yo también me pongo a bailar, bueno, a veces no, siempre. La gente me mira y dice, está loco, dice.
2: Saluditos para las chicas del sur.
0: Saluditos para esas chicas del sur también, ¿eh?
2: Marta, saluditos.
0: Saluditos para Marta. Pues vámonos con la cancioncita del ayudante. Para Marisa, vamos a pinchar la cancioncita. Vámonos por aquí.

Nos llega una noticia por aquí de Televisión Canaria. Nos dice: la Dirección General de Emergencia del Gobierno de Canarias ha dado finalizada este sábado la situación de prealerta por temperaturas máximas en todo el archipiélago. Así que nada, menos mal que aflojaron las temperaturas, ¿verdad? Menos mal, menos mal. Pues vámonos con más mensajitos por ahí. Tenemos mensajitos de nuestro amigo Roberto. Nos dice: muchas gracias por alegrarnos la tarde-noche. Saludito desde La Laguna, nos dice. ¡Épale! Saluditos para toda la gente de La Laguna. Pues vámonos a seguir complaciendo con la cancioncita. Nos vamos con esto de Juan Luis Guerra, Niágara. Para María, ahí en Finca España, y para Chamorga también. Vale, vámonos con esto que dice Niágara.

0: tenemos mensajito, Dani.
1: Sí, vámonos para allá con esos
0: mensajitos. De Maruca, un audio.
2: Buenas tardes, noche. Bueno, y noche ya, Dani. No, no sé si llegaría a tiempo hoy, está otra vez. Bueno, muchos besitos, saludos para todos los tuyos, para los míos. Y ya si tienes tiempo, me pones la cancioncita, si no, pues nada. Bueno, un abrazote grandote, grandote. Bueno, que tengamos buena noche, un buen fin de semana, ¿vale, cariño?
0: Abracitos, Maruca. Yo soy yo, el audio súper rápido, pero está normal. O sea, no sé qué pasó.
1: Maruca hoy que vino con prisa,
0: Súper rápida ella.
1: Saluditos, Maruquita. Nunca llegas tarde, nunca llegas tarde, Siempre llegas a tiempo y eso es lo importante.
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1: No me digas que no te olvides, el rumberazo volverá, Dios mediante, pues el próximo sábado, viernes seguramente.
0: ¿Tengo
1: un audio?
0: De Herminia, la mamá de
1: Vamos a ver qué nos dice doña Herminia.
4: Buenas noches, soy Herminia. Que nos ponen ahí algo para mí y para mí. Y nada, que pasen buena tarde. Adiós. Estoy panchucha, que fui al médico. Estoy panchucha. Pues nada, hasta luego. Que pasen buena noche. Y para los dos. Nada, nada más.
0: Bueno, mi niña, espero que estés mejor, ¿vale? Que te recuperes.
1: Saluditos, doña Herminia. Claro que sí, a ponerse buena. Es de hierro, Claro que sí. Pues no se olviden que el próximo sábado, Dios mediante, estaremos ahí en el Mercado de la Laguna,
0: Sobre las 10 de la mañana.
1: 10 de la mañana, Dios mediante. Estaremos por ahí compartiendo con todos los que quieran pasarse por ahí, pues disfrutar con nosotros,
0: así que
1: ¿verdad?
0: No tienen excusas, Ya saben. Sí.
1: Si quieren pasar por ahí a disfrutar un ratito, a compartir con nosotros, pues están invitados, ¿vale? Están invitados. Y también hacemos extensiva el saludito y el mensajito que dijimos antes de las parrandas que quieran participar con nosotros en un evento.
0: Anímense. ¿Vale?
1: Un evento muy bonito, ¿vale? Así que mándenos sus mensajitos al teléfono del programa, ¿vale? A nuestro número, al 643-291660. Pues y ahí le vamos a explicar un poquito cómo va a ser todo el tejemeneje, ¿vale?
0: Mensajito, Dani.
1: ¿De un mensajito?
0: De María de las Palmas.
1: De las Palmas. ¿Audio escrito?
0: Escrito.
1: ¿Qué nos dice por ahí?
0: Hola, Dani Nieves. Espero que ustedes estén bien. Hace mucho tiempo que no escribo. Y bueno, si no da tiempo, me gustaría que me pusieran una cancioncita de Manny Manuel. Gracias, mi niña. Pues nada, no te preocupes. Yo hacía tiempo que no te escuchaba, Hacía mucho tiempo que no te escuchaba y me alegro de que hayas escrito, la verdad. Gracias.
1: Vaya. Pues saluditos. Gracias por estar en la sintonía y un saludo muy cordial para toda la gente en Las Palmas, Manny Manuel nos decía, ¿no? Vamos a ponerme un trocito ahí de Manny Manuel antes que nos vayamos. El rey de los corazones.

0: Pues compi, ya casi nos vamos, ¿eh?
1: Pues sí.
0: Nos quedan 5 minutitos. Un día, un sábado muy bonito, la verdad.
1: Muy bonito. Yo quiero decirle a los oyentes que si por casualidad me he olvidado de algo, de alguna cancioncita, no soy perfecta, pero díganmelo, por favor, que yo con gusto lo apunto y yo se la pongo. Creo que no me he olvidado de nada, pero hay una canción por ahí que nos pidieron del pendrive, ¿verdad? No,
0: correcto.
1: De Mati.
0: Sí, correcto. No, no la pusimos porque no tenemos canciones del pendrive. Vale. Dios mediante, para el siguiente programa, pues vamos a intentar tener ya cancioncitas del pendrive, ¿vale? De todas maneras, comentarle a todos nuestros oyentes que siguen el rumberazo. Nuestro formato musical, salsa, merengue, cumbia, bachata. Pero siempre podemos hacer unas excepciones, ¿vale? Y poner cancioncitas, pues, como las de Marisa, como el ayudante, así, cancioncitas así de ese estilo. Pues para que todos se sientan a gusto, ¿vale?
1: Coba nos dice que se despide con calma hasta la próxima semana y gracias por estas horitas maravillosas. Feliz fin de semana. Besito para las niñas y para ustedes. Con corazones y todo. Gracias, Coba. Descansa, mi niña.
0: Muchas gracias, Coba. Y no te olvides, si quieres pasarte el próximo fin de semana por ahí por el Mercado de la Laguna, pues estás invitado, ¿vale?
1: Te esperamos, ¿eh?
0: Como dice Aldo Peña, a bailar el brincao, a bailar brincao y a bailar siempre, siempre con mucha alegría, ¿eh?

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1: Bueno, mi gente, vamos a poner la cancioncita de despedida porque ya llegó la hora. Llegó la hora de marcharnos, combi, ¿verdad?
2: Pues sí.
1: Y una vez más.
2: Quiero decir, ¿verdad?, que está Mati y Mati de Charco del Pino, ¿vale? Que la que pidió la del pendrive es Mati de Charco del Pino.
1: Sí, la tenemos apuntada aquí en la
2: agenda.
1: Vale,
2: le vamos a dedicar la del final, ¿vale?
1: Vale, la cancioncita, mira, para Mati, sí, para ella, ¿vale? Para que, pues para que...
2: Para Mati del Charco del Pino.
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1: Y la próxima semana, Dios mediante, tendremos ahí cancioncita del pendrive, ¿vale? Pues, ¿qué le decimos, mi gente? Que muchas gracias por compartir con nosotros, por pasárselo bien como nosotros aquí. Nos hemos divertido, nos hemos reído.
2: Muchas gracias y que sin ustedes no sería esto posible.
1: Claro que sí.
2: Que no sería posible.
1: Muchas gracias, mi gente, por compartir estas dos horitas de música, de alegría, de diversión. Esperemos haber estado a la altura, haber compartido y que les haya gustado.

0: Y hoy no hubo cumpleañeros, ¿eh?
1: Yo preparé una canción, ¿sí?, y todo.
0: Pero con lo que me gusta cantar a mí. Sí.
1: Venga, vamos a cantar una. Anímate,
0: Ya no nos da tiempo.
1: Otro día la cantamos.
0: Para, ¿vale?, para la siguiente semana, Dios mediante, preparamos algo.
1: Claro que sí. Para la próxima.
0: Muchas gracias a toda la gente de todas las islas maravillosas. Como siempre decimos, La Palma, Las Palmas, Lanzarote, Fuerteventura, La Gomera, El Hierro, La Graciosa y Tenerife.
1: Dice Coba que irá, si Dios quiere, me queda cerca, vivo más abajo, Barrio Nuevo. Muy bien, Coba, pues ya sabes, te esperamos.
0: ¡Saluditos, Coba! Bueno, mi gente, muchas gracias nuevamente.
1: Buenas noches para todos y que descansen.
0: Mucho cuidado en la carretera si vas a conducir, ¿vale? Y mañana que tengan un feliz día. Que pasen una buena noche.
1: Disfruten del domingo.
0: Y no se olviden a ser felices. Esto es el rumberazo de Dani Flores y Nieves Hernández. ¡Vámonos! Buenas noches, mi gente, a disfrutar. Lo dejamos con la cancioncita para Mati de Charco del Pino, ¿vale? Esta cancioncita a la nuestra. Buenas noches, mi gente. Que sean felices. Hasta mañana. Chau, chau.

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